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3: Son las 8 en punto en la campeona estéreo.
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0: Son las 10:15 minutos en La Campeona Estéreo.
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0: Adiós, hijito.
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3: 5 en punto en la campeona
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1: En el nombre del Padre, en el nombre del Hijo y en el nombre del Espíritu Santo, sean todos bienvenidos a el mayor programa de audiencia de todo el país, el programa del Centro Gregoriano de Ayuda Espiritual Andrés de los Secretos, el amigo del pueblo y para el pueblo. 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Atención, todas las veredas, corregimientos y departamentos. 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Ya me demoro para ir. 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Le dimos duro a las casas chanceras. 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Escuchemos testimonios. 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Escuchemos.
2: Nos encontramos en nuestro Centro Gregoriano de Ayuda Espiritual de Andrés de los Secretos. Tenemos a la señora Patricia, una feliz ganadora. Ella me visita, recibe número sellado de 390 millones por Lotería de Boyacá. Cuénteme, hermanita del alma, ¿con qué número ganó usted?
3: Profesor, muchísimas gracias por la suerte que me ha regalado. Y sí, los invito a que visiten al profesor Andrés del Secreto, que me dio el número 4224, con el cual me gané 390 millones con la Lotería de Boyacá.
2: 390 millones con la Lotería de Boyacá. Aparte de eso, su esposo se había ido, la había dejado, se había ido con una mujer de por allá, de los lados de Cundinamarca. Los tenían trabajados. Usted visitó muchas personas, pero gastaba tiempo y dinero. ¿A las cuántos días volvió su esposo cuando le hicimos ese endulzamiento?
3: Efectivamente, solo pasaron 2 días para con lo que me hizo el profesor Andrés.
2: Y él volvió, le propuso matrimonio, me dice que se casan en diciembre.
3: Efectivamente, con la bendición de Dios, nos casaremos en diciembre.
2: Entonces, ¿qué le dice a toda la sintonía rotunda en Bogotá, en Cundinamarca, en Caldas, el Eje Cafetero, la costa, el Urabá, donde me escuchan? Que vengan y visiten a Andrés de los Secretos, que sabe.
3: Efectivamente, yo los invito a que visiten al profesor Andrés, que ha sido, mejor dicho, lo mejor que me ha pasado, y mi vida cambió mucho, mucho desde que lo visito.
2: Bueno, hermana del alma, Dios me la bendiga. Retornamos a este maravilloso programa. Cantidades de ganadores con el 4224 por la Lotería de Boyacá. ¿Qué espera para que reciba este numerito de 390 millones en la próxima visita que estaré en esta localidad?
1: En la próxima visita, Palo Cabildo. Atención, Palo Cabildo. 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Una señora que viene llorando. Su esposo hace un año se había ido. Había gastado tiempo, dinero, invertía. No encontraba resultados. Viene donde mí este fin de semana. Recibe número ganador y gana 390 millones. Y aparte de eso, su esposo estaba con otra mujer que lo tenían yerbado. Me dijo, he gastado millones en trabajo, nada me sale. Vengo a donde usted es el último que visito, pero tengo fe. Ese mismo día gana, el lunes le regresa a su esposo y ahí escuchamos un testimonio de Andrés de los Secretos. 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Ahora escuchemos un testimonio más de...

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1: Nos encontramos con dos señores, una señora, un señor. La señora viene casi cieguita. No le he hecho el tratamiento todavía. Ya le dije qué estaba pasando. Habían visitado muchas personas, pero jugaban con ellos. Yo quiero que le diga a toda la sintonía que nos está escuchando en todo Colombia, porque este programa lo escuchan en Caldas, Antioquia, Tolima, el Eje Cafetero, Boyacá. Le hago la operación con José Gregorio y un poquito mejor.
2: Sí,
1: yo, mejora la vista.
2: Mejora la vista.
1: ¿Cuánto llevaba con esa situación? ¿Cuántos años?
2: Mejor dicho, llevo 3 años.
1: 3 años. Viene donde mí, no lleva ni 10 minutos de haber empezado a hablar conmigo y ya está viendo qué.
2: Estoy viendo clarito.
1: Cristo bendito. Esto es un milagro de vida porque los médicos le habían dicho que ya quedaba ciega. Está siendo operada por José Gregorio. Por eso está sintiendo un hormigueo. Bueno, ¿qué le diría usted a José Gregorio y a la gente que me escucha? Que el maestro Andrés sí sabe, que vengan y lo visiten.
3: Claro, de todas maneras, la gente se lo recomendamos.
1: ¿Para usted el maestro sabe o no sabe?
3: Porque el maestro Andrés es el único que hemos comprobado hasta ahora.
1: Bueno,
3: que sí sabe que si no va a dar salud.
1: Bueno, hermanos del alma, Dios me los bendiga y ahí escuchamos, estamos haciendo un milagro, estamos haciendo una sanación con José Gregorio. Es que yo soy un espiritista, una señora que viene ciega y ya empieza a ver milagros del templo milagroso y de quien les habla, el maestro, el duro, el fuerte, el amigo del pueblo.
0: El amigo del pueblo y para el pueblo, ese es mi lema en 40 años, llevo 40 años. Una señora que la sube encargada, no podía ver, cieguita, le habían dicho, usted no vuelve a ver, los médicos la desahuciaron. El único médico que tiene la última palabra es Dios y el doctor José Gregorio. Viene donde mí, le hago imposición de manos y recupera su vista. Ya en estos momentos está viendo mejor, su esposo también se curó. Testimonios de vida que comprueban por qué Andrés de los Secretos triunfa donde otros fracasan, porque Andrés de los Secretos es el amigo del pueblo. 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
1: Colombia, el mejor tarotista, no lo digo yo, lo dice la comunidad.
0: Lo dice el pueblo y lo dice la comunidad.
1: Bueno, nos encontramos con un señor de La Palma, Cundinamarca, le entregué el 224, ganó con el 224.
4: Sí, señor.
1: ¿Cuántos pesitos ganó con el 224?
4: El 500.
1: 500 mil. ¿Quién se lo dio? ¿El maestro?
4: El maestro, sí.
1: ¿Andrés de los Secretos?
4: Andrés de los Secretos.
1: Entonces, ¿qué le dice a toda la comunidad? Que vengan y visiten a Andrés de los Secretos.
4: Yo le voy a decir a la comunidad que vengan aquí a visitar a lo que era.
1: Al maestro Andrés de los Secretos. Usted ganó con el 224 y muchos ganaron con el 4224, un número que di y cayó esta semanita por Lotería de Boyacá. Entonces, ¿qué le dice usted a la gentecita? Que los números del maestro sí son verdaderos.
4: Sí, son verdaderos.
1: Que vengan y lo visiten.
4: Que vengan y lo visiten.
1: Bueno, hermanito del alma, Dios me lo bendiga. Y ahí ven, el mejor numerólogo de Colombia, el mejor tarotista.
0: El mejor de Colombia, no lo digo yo, lo dice el pueblo. Bueno, mi querida familia, me voy despidiendo. Dios me los bendiga. 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Testimonios que comprueban por qué somos los número uno y por qué triunfamos donde otros fracasan. Para ustedes, bendiciones de prosperidad. ¿Qué espera? 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
1: 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Buenas, buenas, ¿con quién hablo?
2: Con Fernanda.
1: ¿De dónde llamo, Fernanda?
2: Cimitarra Santander.
1: Cimitarra Santander, ¿dónde me visitó? ¿Cuál es su testimonio?
2: Profe, claro que sí, yo les contaba, yo soy enfermera. Lastimosamente tuve un accidente de tránsito. Ese accidente hizo que perdiera pues media pierna. Eso para mí ha sido terrible. Me puse súper mal, triste, decepcionada, me deprimí. Mi esposo me dejó por esa pérdida, mis dos hijos y yo quedamos desamparados, estábamos totalmente solos, yo estaba desesperada, no sabía qué hacer, pues prácticamente dependía de los demás para poder hacer mi vida. me tocó volver a la casa de mis papás nuevamente con mis dos hijos, estaba endeudada, crédito en el banco, mejor dicho, profesor, yo estaba en una situación bastante difícil. Yo lo escuchaba y siempre pues escuchaba como todos los testimonios de la gente y yo decía, algún día tengo que visitar al profesor Eduardo, algún día tengo que hablar con él y contarle todas mis cosas. Así fue, esta fue la oportunidad para yo hacerlo, profe, yo lo visité, usted me hizo una limpieza, me hizo un tratamiento, yo adquirí la dupla de la esperma negra y la quemé tal cual usted me dijo, empezó a mejorar mi vida, mi energía, mi alrededor, mi entorno, además adquirí el jabón de la tranquilidad, profesor, y se lo juro que volví a dormir medianamente bien después de mucho tiempo. Veníamos jugando muy juiciosos porque en esto también están mis hijos. Nosotros entregamos el todo por el todo para el primer programado, profesor. Lo veníamos jugando muy juiciosos. Y le cuento que fui feliz ganadora de 150 millones con la Lotería de Boyacá, con el número 7164. Y eso nos tiene de verdad agradecidos, bendecidos y motivados, profesor, a seguir adelante, a volver a visitarlo y a seguir ahí con usted porque nuestra vida mejoró gracias a usted.
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1: Avanzamos, querida familia, avanzamos, sigan marcando, separen la cita. Todo el mundo está listo. Próximo 12, voy para Puerto Berrío. Próximo sábado voy para Fusagasugá, Cundinamarca. Separen el turno. Pilan la gente de Chiquinquirá, Boyacá. Pilas a todos, campesinos, jornaleros, taxistas, el profesor Eduardo con la dupla La Esperma Negra la está rompiendo. Mucha gente ganando, mucha gente feliz. Más oyente, buenas, ¿con quién hablo?
3: Hola, profesor Eduardo, ¿cómo le va su merced?
1: ¿Dónde llama?
3: Lo estoy llamando desde aquí, desde Musó, Boyacá, profesor.
1: Paciente de Chiquinquirá, Boyacá, ¿cuál es su testimonio de fe? ¿Qué le cuenta a mis seguidores, mujer?
3: ¿Cómo está, profesor? Yo le comentaba a su merced que día que yo vivo aquí en Muso, desafortunadamente mi esposo trabajaba en las minas, se ha visto muy enfermo, profesor, demasiado enfermo en ese sentido. Últimamente el estado de salud de él es muy malo, los problemas pulmonales lo tenían muy, pero muy enfermo. Y la verdad, desafortunadamente estaba dependiendo de él, pero el ingreso nos estaba culminando tremendamente.
1: Estaban muy mal económicamente, muy pobres, su marido enfermo, estaban en la mala. ¿Cómo le fue visitando al profesor Eduardo en Chiquinquirá, Boyacá, con la dupla, con las plantillas y todo lo que invirtieron?
3: Sí, señor. Su merced nos hizo una limpieza y a mi esposo le vendió unas plantillas tectónicas, profesor. Se ha sentido muy bien de salud y también nos vendió un riego programado para las ventas.
1: ¿Cómo le ha ido?
3: Excelentemente, profesor, muy bien. Estoy muy agradecida con su merced. La verdad, hicimos un esfuercito. Reunimos una plática prestada, invertimos en el premio y quiero contarle que jugamos con el número con la Lotería de Risaralda, el número 7164, y fuimos ganadores de 90 millones de pesos.
1: ¿Qué número?
3: 7164 con la Risaralda.
1: ¿Qué le dice a la gente que escucha este programa, mujer?
3: Ay, que lo visiten, la verdad, yo estoy muy agradecida con usted, gracias a usted hemos ganado y la verdad, riego nos sirvió harto para nuestros dentes.
1: Gracias por llamar. Separen la cita a todos los que quieran cambiar su vida, mejorar su suerte. Pilas Medellín me espera. Pilas Puerto Berrío, Antioquia. En Maceo. Orlando Duque es ganador de 90 millones. Lo felicito. 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
1: Hola, ¿qué tal, amigas, amigos? Cordial saludo. Saludo a don Hermes Onediondo. Hoy es lunes. Hola, viejitos.
4: Chicharrón con pelo, chicharrón con pelo. Ajú, ajá, al programa del profesor Eduardo nadie le ganará. Profesor Eduardo, ¿usted sabe cuál es el colmo de Cristian Nodal? Que ella se ve linda, pero no le hace caso. Lo que pasa es que Cristian Nodal era el novio de Linda. Luego la traicionó con Casu. Y luego traicionó a Casu con Ángel Aguilar. Entonces, por eso, que la ve linda, pero no le hace caso. Me tocó explicar el chiste, profesor Eduardo, págame más.
5: Para el profesorcito Eduardo, un saludo muy especial. Para don Herpesito, para todos los oyentes y oyentas, gracias por estar con nosotros de nuevo en este su hermoso programa, el programa del profesor Eduardo. Todos los días. Adiós, señora Díaz. Hola, señor Díaz. Póngamelo más ahora, esta hora, imagínense que estaban y iban dos amigos ahí caminando. Y de un momento a otro uno le dice, ay, mire, mire ese reloj tan raro. Dijo, no, ese reloj es mío. Dijo, ay, ya va a decir si hasta ahora venimos caminando. ¿Por qué dice que es suyo? Dijo, porque a veces se me adelanta.
1: Oiga, viene que llega la mujer y le dice al marido, oye, mi amor, te estaba viendo de perfil y tienes la panza como puro árbol de cementerio. Dice, uy, ¿cómo así, mi amor? ¿Y cómo es eso? Dijo, pues dándole sombra al muerto, dijo. 321-320-0140.
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1: Avanzamos, querida familia, avanzamos, sigan marcando, sigan llamándose, paren la cita. 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Recibo a los oyentes. Buenas, buenas, buenas. ¿Con quién hablo?
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1: 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Dios los bendiga, abrazos, chau, chau.
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0: Muy bien, tenemos las 5 de la mañana con 43 minutos en Colombia, las 5:43 minutos en esta mañana del lunes a través de la Campeona Estéreo 92.1 FM.
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2: Nadie envejece por vivir un número de años. La gente envejece al abandonar sus ideales. Los años pueden arrugar el rostro, pero perder el entusiasmo arruga el alma. El valor de la vida está en entender que tu familia no tiene precio, que tu salud es la verdadera riqueza y que el tiempo vale oro. Hola amigos, ¿qué tal? Nuevamente llegó el curandero, el raicero, el yerbatero, el botánico, el naturista Darío Cardona. 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Qué bueno, querido amigo, que nos sintonicen todos los días en esta su prestigiosa emisora y en esta hora de la mañana y ustedes aprendan todas estas técnicas. Hoy, como todos los días, vamos a brindarle las fórmulas que usted le va a necesitar a cualquier momento. Me dice un caballero de la ciudad de Doradal: tengo las piernas con mucho cansancio, sufro de calambres, tengo la presión alta y sufro de azúcar en la sangre. Querido amigo, con mucho gusto, esté pendiente para que usted apunte la formulita que debe de tomar, las plantas que debe utilizar. Hervir hojas de guayaba. Hervir hojas de guayaba, unas 5 hojas con avena y con cáscara de banano. Y eso lo licúa, lo hierve, lo cuela y va a tomar por espacio de 7 días. Y usted va a sentir nuevamente su salud en su cuerpo. Recuerden que les he hablado mucho de la fruta del aguacate. La fruta del aguacate con clavo de olor. Haga este remedio para que usted se mantenga. Y ojalá le eche canela con flor de Jamaica. Y usted se va a aliviar de problemas de la orina, infecciones, problemas de la diabetes, problemas del corazón, del colesterol, de azúcar en la sangre. Les repito, la fruta del aguacate ralladita con clavo de olor, con flor de Jamaica y canela. Ahí tienen la formulita, pues, para combatir cantidades de enfermedades. Volvamos otra vez a las fórmulas ancestrales para que usted tenga una vida mejor. Pero recuerden que no solamente una sola vez debe de tomar por espacio de 9, 15 días y descansar. También para los cálculos que me piden tantas personas, la fórmula para los cálculos, para esas personas que sufren de líquidos retenidos, que mantienen inflamaciones, hinchazones, para la mala digestión, para cuando hay un estómago abultado, un estómago caído, le recomendamos la flor de Jamaica con limón, con el clavo de olor y manzanilla, canela y hojas de laurel. 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descalzo 5 minutos, 1 o 2 veces en la semana. Ahí especialmente todos estos métodos, estos secretos que quiero que ustedes los revivan. 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
3: Seis de la mañana, 2 minutos en Colombia. Ya tenemos las 6:02 y después de este fin de semana muy futbolístico, muy movido y muy de vacaciones todavía, porque los muchachos estaban de vacaciones, la mayoría están de vacaciones, ya ingresaron. Regresamos nuevamente con todos ustedes aquí a través de 92.1 Campeona Estéreo, con este noticiero que se llama, Juanita,
4: Campeona Noticias.
3: Eso. Buenos días, Juanita Balbuena.
4: Muy buenos días, Javier. Buenos días, Mario. Y buenos días a nuestros oyentes. Un saludo especial a nuestra gerente, doña Betty, y a todas las personas que ya se conectan con nosotros en la Campeona Noticias. Muy bien, ya es lunes 6 de julio. Regreso a clases en muchas instituciones educativas del departamento de Caldas con toda la energía y la actitud para recibir esta nueva semana también que inicia con toda. Así es, un fin de semana bastante movidito, pero listos para presentarles a todos ustedes todos los hechos que ocurrieron en la durada semana en la región. Mario, muy buenos días. ¿Cómo le fue en la capital del departamento de Caldas?
5: En la capital del departamento de Caldas, sí, afortunadamente muy bien. El pasado fin de semana, pues, se me presentó el viaje inesperado. 6:03 en Colombia, 6:03. Me alegra mucho ver a una capital caldense cada día mejor, con esos avances que va teniendo en materia de movilidad. Y pues, a ver, yo creo que también esperamos que cada día nuestro municipio y todos los que están muy cerca sean cada día mejores, cada día avancemos más en ese propósito de tener un futuro mejor.
4: Así es, vemos una ciudad bastante moderna, con nuevos edificios, con nuevas infraestructuras, con una movilidad que ha mejorado bastante. Por ahí el viernes nos escribieron mucho que extrañaron su voz, Mario.
5: Sí, sí. No, yo escuché todo lo contrario. Escuché todo lo contrario.
3: Escuchó, Mario. El
5: noticiero sin ustedes no es nada. Por ahí escribieron. ¿Eh? O
3: sea, por eso, ahí lo incluía usted, Mario.
5: ¿Ah? Que los extrañé mucho a Javier y Juanita. Sin ustedes el noticiero no es nada, imagínense. Yo, mejor dicho, ya...
4: Es que doña María no especificó.
5: Ah, es que toca que ceder la silla ya.
4: Doña María Bedoya, una fiel oyente de la Campeona Noticias. Muy buenos días para ella y muy buenos días para todos los que se conectan, que están en este momento alistándose para irse a sus lugares de trabajo, o aquellas mamitas que están haciendo la lonchera o ya están dedicadas al hogar. Feliz día para ellas también. Javier, ¿cómo le fue el fin de semana?
3: Muy bien. Nos fuimos de cine.
4: Sí.
3: Fuimos como rematando con esos chicos esas vacaciones. Bien, bien, bien, en familia. Delicioso.
4: ¿Y el fútbol? ¿Qué tal? ¿Cómo ve estos octavos de final?
3: La sorpresa.
4: Sí.
3: La saca de Brasil.
4: Y la de México.
3: Bueno, la de México uno decía, bueno, no... Pero es que Brasil...
4: Ah, bueno.
5: Brasil es más duro, claro.
4: Un equipo que no había ido a un mundial desde los 90, aproximadamente, eliminar a un grande del fútbol, en donde está Neymar.
3: Abrieron las llaves.
4: El aplauso.
5: Está aplaudiendo por ahí.
3: Oiga.
5: ¿Ah?
3: Muchos decían que, ¿cómo fue que justicia divina decían?
4: Sí.
3: Porque mostraban la foto de Neymar llorando, ahora, ayer precisamente, y mostraban la foto de hace 4 años, cuando Brasil eliminó también por el mismo resultado 2-1 a Colombia, y mostraban la foto de James llorando, sí, y Neymar riéndose.
4: Sí, señor, así es.
3: Entonces decían, muchos decían, es justicia divina.
4: Sí, totalmente. Y otro comentario, decían, eliminado Brasil y era gol de Yepes. También mencionaban eso. Bueno, yo creo que eso nunca se va a poder superar. Yepes es uno de los que ha estado muy activos viéndose el Mundial, así como Falcao. Ya desde la tribuna, ya desde atrás de bambalinas, pero apoyando como siempre a la selección. Oye, bueno, ya eliminados. Paraguay, ya se nos fue otro sudamericano, se nos fue Brasil, se nos fue México. Solamente nos queda Argentina y Colombia. Pero, pues, obviamente sabemos que esta disputa la va a ganar la selección Colombia. Esperemos que sea así. Pero todavía nos faltan 4 partidos importantes para hoy. Portugal-España, que ese está imperdible. Yo creo que ese es uno de los titanes de titanes. Estados Unidos-Bélgica, Argentina-Egipto y Suiza-Colombia. Que más adelante vamos a estar hablando del marcador y mañana también para ver cómo nos queda este partido.
5: Ese es con Suiza, ¿no?
4: Sí, señor.
5: Con Suiza.
3: Y ya arrancaron los memes, ¿no?
5: ¿Sí?
3: Sí. O sea, ya ve uno en las redes sociales. Tú sabes que en Suiza está la famosa navaja suiza.
4: Sí.
3: Sí. Entonces colocaron la navaja suiza y al otro lado un machete. Sí. Ya aparece la cruz de la navaja suiza, sí, y al otro lado la cruz del minuto de Dios. Ah. La gente, bueno, eso es lo que yo pienso, que eso es lo que nos destaca a nosotros los colombianos.
4: Bueno, y los también memes. Los memes que dejó el resultado pasado con la victoria sobre Ghana, que también hablaban, se veían memes de que el brujo, que era pues una figura particular entre el equipo, no había podido cumplir su trabajo porque antes de iniciarse el partido los colombianos ya lo habían emborrachado. Imagínense ustedes.
3: Y por ahí ya lo mostraron siendo amigo y que ya lo tienen de este lado, entonces vamos a ganar ahorita en Suiza.
4: O sea, nos va a hacer rezo por nosotros. Sí. Pues yo lo vi en los hombros de un colombiano. Yo lo vi celebrando, yo lo vi feliz.
3: No, eso lo han montado por todos lados. O sea, ya el brujo está de este lado. Así de sencillo.
4: Ya es gana colombiano.
3: Sí. Entonces, ahí está. Lo que hacemos los colombianos es simplemente...

0: ganar en octavos de final para pasar a cuartos, Mario.
1: Ajá, usted sabe más que yo.
2: Dijo ya Don Pacífico Cabrera. Francia derrotó a Paraguay, Noruega derrotó a Brasil, Inglaterra derrotó a México. Faltan 4 partidos por jugarse, que van a ser entre hoy y mañana, 2 hoy y 2 mañana. Y a nosotros nos toca al final porque quedamos en el último grupo. Pero siempre, una vez se acaba este, ya comienza el decisivo, que es cuartos. De ahí ya se saca el finalista del Mundial. Finalistas. De las próximas fechas, sí señor. Que bueno, en este caso, creería yo que quedará entre, bueno, no sé, España, Portugal, ahí cuál. Bueno, pues yo me voy por Portugal, por mi hermano y mi sobrino. Estados Unidos, Bélgica, Estados Unidos. Yo quisiera que ganara Egipto ante Argentina, pero pues bueno, sorpresas pueden haber porque grandes del fútbol han sido eliminados.
1: Que no queden los mismos de siempre, ¿no?
0: La de ayer con Brasil.
2: La de ayer con Brasil.
0: O sea, todo el mundo le apostaba a Brasil.
1: Uh-huh. Y resulta
2: Alemania, campeón. Países Bajos, muchos grandes del fútbol han sido eliminados.
0: Total.
1: Vamos a ver qué pasa con Argentina. Eso puede despejar un poco el camino para Colombia, ¿no? Una pérdida de Argentina.
2: Y es que hay que anotar algo importante, no conociendo mucho el tema de fútbol, se habla demasiado los comentaristas deportivos, el enfrentamiento con Cabo Verde, que fue, mejor dicho, de ataque. Un portero hacer jugar a los argentinos 120 minutos fue algo histórico. Un arquero de 40 años del equipo Cabo Verde la dio toda y ellos regresaron como los grandes héroes a su país. Y no solamente quedaron así en su país, sino todo el mundo, porque les dieron sopa y seco a Argentina casi que empatar.
0: Sopa y seco, hacía rato no escuchaba eso.
2: Sí, señor. Bueno, Mario, 6:11, 6:11, ¿cómo está el clima por allá?
0: ¿Cómo amanece la bella Samaná?
1: El clima de Samaná Caldas, la temperatura es de 18 grados centígrados, amanecemos con un clima muy agradable, un cielo parcialmente nublado, un sol que ya se deja ver en esta mañana y que nos anuncia y que nos hace la premonición de que será un magnífico día en Samaná Caldas. Así es la bella Samaná. Mientras la gente se queja del fuerte calor, por aquí hemos tenido clima muy variado, que se nubla, que se despeja, y así llevamos las cosas un poco más suave porque cada día el clima en otros sectores es más fuerte.
2: Bueno, pues aquí, por ejemplo, en La Dorada ya se reporta una temperatura de 26 grados con una máxima de 35 grados, que me imagino que la sensación térmica estará entre los 39 y 40 grados aproximadamente. Hoy va a ser calor en el puerto caldense. Ya se reporta una humedad al 78%. Amaneció a las 5:51 de la mañana y atardecerá a las 6:16 de la tarde. Es el pronóstico que tenemos para La Dorada el día de hoy. Pero información importante y que hizo mucha falta el viernes para que nos ayude a leer y entender el precio del café. ¿Cómo está a esta hora de la mañana?
1: El precio del café en la región y Samaná es el siguiente. Samaná Caldas, precio del café, 232 mil pesos. El precio por arroba. San Daniel, 231.700. Pensilvania, 232.300 pesos. En Manzanares, 232.500. Marquetalia, 232.300. En Florencia, 231.500. Bolivia, 232.400. Y Arboleda, 231.400 pesos. La carga de 125 kilos se estará pagando en el día de hoy a 2.320.000 pesos. Y también les comento que el dólar está a la baja, sigue a la baja, 3.335 pesos con 46 centavos. El precio de apertura, 3.348, promedio 3.334,95 y el máximo 3.353,60, el precio del dólar. Y vamos con el precio del café. El precio del café dice así, $3.35.
0: Oiga, Mario, usted nos envió a nosotros esa información el viernes y quedamos gringos, ¿yo?
1: ¿La información de qué, Javier?
2: Del café.
0: Del café.
1: El precio.
0: La foto que nos envió.
1: Sí.
0: Dijimos nosotros, no la lee sino Mario.
1: Esa foto, ya a ver, la veo por acá mientras
2: tanto. Es que acá dice Arboleda, bueno, dice el de Bolivia, no, precio
1: mire
2: base.
1: Mire que está bien, vea, Manzanares, el precio para la semana pasada eran 239.500. Sí, sí, ahí estaba, sí, perfecto. Sí.
2: Eso es lo que se lee.
1: Sí, eso es lo que se lee, 200, la arroba de café. Lo que pasa es que ahí no dice arroba, pero

0: Ya sabe, como caficultor, que es el precio de la arroba.
1: Ah, ok. Entonces el viernes sí. En Pensilvania el precio de la arroba estuvo en 239.300.
0: Sí. Cambia el precio del café, estamos con un dólar a la baja y eso perjudica el precio. Aunque, si fuera como en otros años anteriores, estaríamos con un precio del café mucho más bajo, pero afortunadamente, pues decimos afortunadamente porque a veces la escasez de café en otros países hace que el precio pues tenga esa alza que tanto favorece a los caficultores.
1: Bueno, 6 de la mañana, 15 minutos, 6:15 minutos, y vamos con las fechas importantes.
2: ¿Qué se celebra, qué se conmemora?
1: ¿Qué se celebra? Sí, señor. Día Mundial de la Zoonosis y una que le gusta a Mario, el Día Internacional del Beso Robado.
0: ¡Ah, carachas!
1: Día Mundial de la Zoonosis, declarado por la Organización Mundial de la Salud, conmemora el día en que Louis Pasteur aplicó con éxito la primera vacuna contra la rabia en 1885, recordando la importancia de prevenir enfermedades transmisibles entre animales y humanos. Hoy es el Día Internacional del Beso Robado, una celebración que busca destacar el romanticismo y el lado pícaro de los besos espontáneos, siempre recordando la importancia del respeto y el consentimiento mutuo. En Perú es el Día del Maestro, instituido en homenaje a la fundación de la primera escuela normal de varones por el libertador José de San Martín en 1822, reconociendo la labor fundamental de los docentes. Ahí están pues esos días y fechas especiales para el día de hoy, 6 de julio.
0: ¿A usted le han robado besitos, Anita?
1: Sí, ¿eh? Claro, sí. A todos. ¿Están bien, Mario?
0: Pues no.
2: ¿Usted nunca ha jugado al beso robado, Mario?
0: Al beso robado, no, nada.
2: ¿No?
0: No, nunca al beso robado. No,
1: mire, escondite no. Americano.
0: Ah, ¿usted sí han jugado al beso robado?
2: Hombre.
0: Vea pues. Bueno, claro. Pues hay que jugarlo, Juanita.
1: Claro, nunca es tarde.
0: Nunca es tarde. Muy bien.
2: 6 de la mañana, 16 minutos en Colombia, 6:19, nos vamos de titulares a esta hora de la mañana.
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1: 32 capturados y 2 estructuras criminales desarticuladas dejó la intervención Puerto Seguro en La Dorada.
2: 3 medallas obtuvo el municipio de Honda en campeonato de boxeo.
1: Capturados los presuntos responsables del homicidio de una mujer embarazada en el puerto caldense.
2: Caldas registra la menor incidencia de inseguridad alimentaria de los últimos 4 años.
1: Fueron recapturados los 2 hombres que se habían fugado de la estación de policía de Puerto Boyacá.
2: Hoy estaremos hablando con el secretario de Planeación del municipio de La Dorada, Caldas.
1: Capturado en Manizales, el presunto responsable de un homicidio con arma cortopunzante ocurrido en el sector de la Plaza de Toros. Un muerto y 2 personas lesionadas dejó un accidente de tránsito en la vereda La Cabaña de Manizales. Y regional, Aguada celebra 218 años de historia, consolidándose como uno de los municipios más emblemáticos de Caldas. ¿Qué tenemos en Samaná a esta hora de la mañana?
0: Unidos seguimos fortaleciendo el trabajo de nuestras juntas de acción comunal y también seguimos fortaleciendo el deporte en Samaná, Caldas.
1: Esto y más noticias. Nos vemos luego de un corte comercial. Y ya regresamos.
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0: Son las 6 de la mañana, 21 minutos, en Colombia 6, 21, Juanita. 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Juanita.
1: 6 de la mañana, 21 minutos en Colombia, 6 y 21. 32 capturados en este puerto caldense, Juanita.
2: Así es, luego de una visita por parte del coronel Alex Durán al municipio de La Dorada, se arrojó un importante balance en materia de seguridad para el puerto caldense. El puerto caldense, con una intervención denominada Puerto Seguro, desarrollada durante 72 horas en La Dorada, que dejó 32 personas capturadas y un contundente golpe contra las estructuras dedicadas al microtráfico en el municipio. El principal resultado fue la captura de 23 presuntos integrantes de la estructura delincuencial Los del Caño, señalados de concierto para delinquir con fines de narcotráfico. Durante los allanamientos fueron incautados dosis de estupefacientes, celulares y dinero en efectivo. Además, en un segundo operativo fueron capturados 4 presuntos integrantes de la contra, entre ellos alias Mamerris, señalado de participar en hechos de sicariato y tráfico de drogas. En esta diligencia fueron incautados 3 kilogramos de marihuana, base de coca, un revólver y munición y otros elementos utilizados para la comercialización de estupefacientes. También realizaron diferentes acciones durante toda la semana que cumplieron pues con el objetivo de entregarle a la ciudadanía este parte de seguridad. Javier estuvo en la rueda de prensa allí presente. ¿Qué fue lo que ocurrió?
1: Un parte que da el comandante de policía del departamento, estuvo también el secretario de gobierno del departamental, sí. Y estuvo el secretario de gobierno del municipio, donde daban alguna información sobre todos los operativos que se han venido realizando uno a uno, daban el parte de seguridad. Igualmente el secretario de gobierno manifestaba lo que viene para, pues nos enfocábamos más que todo en este puerto caldense, lo que viene para Caldas, para La Dorada, y se le preguntaba sobre, por lo menos yo en particular le preguntaba sobre un proyecto que se tenía para Buenavista, que lo habían contemplado y lo habían dicho y lo habían prometido, que era realizar una estación de policía en este centro poblado de Buenavista, pero el coronel dijo que no, que ay, le preguntaba que si iban a ampliar el pie de fuerza de La Dorada, ya que La Dorada no seguía siendo ese pueblito, sino que ya era la segunda ciudad del departamento con más de 100.000 habitantes. La respuesta que obtuve el coronel fue diciendo no, lo que hay es lo suficiente y así se va a quedar, al menos por ahora.
2: Bueno, ya. Fue como una rueda de prensa que dejó como sin sabores, con algunos vacíos.
1: Sí, total, porque pregunté por las cámaras de seguridad. Exacto, también.
2: Exacto, te iba a preguntar.
1: ¿Y qué? Y no, y que estaba todo bien.
2: Sí.
1: Como dice el pibe, hablando del mundial, todo bien, todo bien.
2: Todo bien, todo bien. Pues esperemos.
1: Pero que uno sabe que no está todo bien, todo bien.
2: Bueno, pues es que tenemos un número importante de hechos violentos en la localidad, que eso no nos da un margen de tranquilidad. Continúan los robos, continúan las extorsiones. Nos gustaría saber un poco más, de manera más detallada, cómo avanzan las investigaciones aquí. Por ahora, pues se habla de esas 2.086 consultas de antecedentes a personas, 22 revisas al centro penitenciario, que también allí se adelantó un allanamiento, consultas a teléfonos celulares, comparendos por comportamientos contrarios a la convivencia, porque recordemos que el coronel en su visita pues pudo acompañar el partido Colombia Gana. Y pues también por parte del GAULA se desarrolló una sensibilización a más de 520 personas sobre la prevención de la extorsión, una estrategia vacaciones seguras. Ese fue el balance pues en materia de seguridad operativo que presentaron para el municipio de La Dorada durante el fin de semana.
1: 6 de la mañana, 25 minutos en Colombia, 6 y 25, seguimos con más noticias a esta hora de la mañana. Aguada celebra 218 años de historia.
2: Sí, así es. Uno de los municipios más emblemáticos del departamento de Caldas cumplió años, conocido como la ciudad de las brumas y cuna del tradicional sombrero aguadeño del que veníamos hablando ahorita. Celebra 218 años de fundación, fundado el 5 de julio de 1808. Este municipio del norte de Caldas es reconocido por su arquitectura colonial, su riqueza cultural y por ser uno de los principales referentes de la colonización antioqueña. Además de su historia, Aguadas es famoso por el Festival Nacional del Pasillo Colombiano y por conservar las tradiciones que hacen parte del patrimonio cultural del departamento, con diferentes actividades culturales, religiosas y artísticas. Los aguadeños van a conmemorar un nuevo aniversario de un municipio que sigue siendo orgullo de Caldas. Nos falta el sombrero y el pionono, dicen por ahí.
0: El pionono, sí.
2: El pionono. ¿Mario tiene el sombrero?
0: No, no lo tengo, pero hay que comprarlo, me gusta.
1: Sí. Y mire, le voy a decir una cosa, tuvimos la oportunidad de visitar Aguadas y usted en Aguadas consigue el sombrero aguadeño muy económico.
2: Y original de Panini.
1: Lo compramos directamente en la fábrica.
2: Ah, muy bueno.
1: Va uno, le enseñan cómo lo hacen, qué maquinaria utilizan, cómo es la traída del material para hacerlo, todo. Le enseñan todo el proceso y compra usted un sombrero que vale... Por acá está costando más o menos 500 mil pesos.
2: Sí, lo consigue
1: más o menos en 150 mil.
0: Muy barato. Mucho.
2: Qué regalo.
0: La diferencia es mucha.
2: Vale la pena pegarse la idita ya.
1: Y Aguadas es un municipio, a mí por lo menos me gustó mucho, porque es un municipio muy, ¿cómo le digo? Muy ordenado, muy cultural. La gente es muy aseada. Las calles de Aguadas son totalmente limpias. Me encantó de pronto en una de las vías, como en una parte de las vías, había una pileta de agua. O sea, bonito.
2: Como cuando vas para Samaná.
1: No una cascada, sino okay. Una fuente.
2: Ah, ok.
1: Había
2: okay.
1: Como una fuente, pero es como ocupa parte de la vía.
2: Hace parte de. No, muy bueno, muy bonito.
1: Aparte de eso, tú vas a la casa del puta de Aguadas.
0: ¿Eh?
1: Y es. Magnífico la historia.
2: El otro día estábamos hablando de eso y Mario me parece que no conocía la historia.
0: Sí, otra historia que ustedes no conocen. El 4 de julio estuvo de cumpleaños y ustedes que están hablando del sombrero, Javier, ya, listo. Que me llegue el sombrero.
2: ¿Quién estuvo de cumpleaños?
0: Yo estuve de cumpleaños el 4 de julio, el sábado.
1: Claro.
0: Sí.
1: No, es que yo sí me acordé porque yo lo tengo referenciado con la independencia de Estados Unidos.
0: Exacto.
2: Y el cumpleaños de Álvaro Uribe.
0: Exactamente, sí, señor. ¿Y señora?
1: Sí, lo que pasa es de que todo lo recargamos en la gerente. Ella fue la que hizo la vaca para enviarle regalo.
0: Ah,
1: ¿no
0: sí.
1: le llegó?
0: Debe ser que...
2: Mario, ¿sabe qué pasó? Que nosotros le mandamos el regalo con el mismo mensajero con que usted nos envió el regalo a nosotros del Día de la Madre, el Día de la Mujer.
0: No,
1: mentira, Mario. No, yo soy consciente que la gerente envió el regalo. Lo que pasa es que viene de Bogotá y en Puerto Bogotá ahí están cerrando las vías. Ahorita le vamos a pasar la noticia y verá, la vía está cerrada porque están manifestando por falta de agua.
2: Es cierto, pero en este momento está ocurriendo eso, sí. Eso sí es cierto.
1: Ah, para que vea.
0: Ah, qué bueno.
1: Pero Mario. Debe estar, la tractomula debe estar ahí, Mario.
0: Ah, no ahí debe estar en el contenedor.
1: Sí.
2: Mario, ¿cuántos? ¿25 años?
0: Un poquito, no, yo creo que un poquito más, ¿no?
2: Ah, 28, pues dejémoslo en 28.
0: Sí, 28.
1: 6 de la mañana, 29 minutos en Colombia. Seguimos de noticias a esta hora de la mañana y hablando precisamente de Puerto Bogotá, vamos a hablar de una ciudad muy cercana, ahí, pasando el puente. Puerto Bogotá le pasa lo mismo que le pasa a Puerto Salgar y La Dorada. Pasan el puente y ya están en otro departamento y en otro municipio.
2: Sí, señor.
1: Y es precisamente, vamos a hablar de Honda, que la Escuela de Boxeo de la Alcaldía de Honda obtuvo 3 medallas en los campeonatos departamentales realizados en la ciudad de Ibagué. Josep Mateo Romero Rocha obtuvo oro, Carlos Efraín Giraldo plata y Santiago Forero bronce. Estos resultados reflejan el avance del proceso deportivo que se ha venido liderando por parte de la Secretaría de Salud y Proyectos Sociales de esta administración municipal, donde se viene apoyando al deporte y a esos jóvenes emprendedores de el deporte de las narices chatas.
2: Muy bien, y que se sigan presentando ese apoyo importante para estas personas que a través del deporte se superan y entregan tantas alegrías a sus municipios.
1: 6:30 a.m, un pequeño compromiso comercial y ya regresamos.
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1: Seis de la mañana, 33 minutos en Colombia, 6:33. Una mujer embarazada fue asesinada y los presuntos responsables fueron capturados en La Dorada.
2: Durante el Consejo de Seguridad que se realizó también para afrontar la situación de orden público en La Dorada, las autoridades dieron a conocer como uno de los principales resultados la captura mediante una orden judicial de alias La Mami y Cachorro, señalados de su presunta participación en el homicidio de Lina María Machado Martínez, de 32 años, quien se encontraba en estado de gestación al momento de los hechos. Vamos a la historia, pues en coordinación con la Fiscalía Quinta Seccional y tras una investigación desarrollada durante varias semanas por funcionarios de la Seccional de Protección y Servicios Especiales, se logran las labores de verificación de fuentes humanas y un minucioso análisis de cámaras de seguridad y además elementos materiales probatorios. Según la investigación, el crimen ocurrió el pasado 21 de abril del 2026, hace tan solo apenas unos meses. La víctima se encontraba hospedada en un hotel del municipio cuando presuntamente fue contactada por alias La Mami, quien en coordinación con alias Cachorro y otras personas que continúan siendo investigadas, la habrían convencido de salir del lugar. Las autoridades señalaron que posteriormente la mujer fue trasladada en un vehículo de transporte público hasta el sector conocido como Caño Lavapatas, donde habría sido atacada con arma cortopunzante y arma de fuego, causándole la muerte. De acuerdo con la investigación, tras el homicidio, los presuntos responsables habrían intentado ocultar el crimen abandonando el cuerpo en el canal del Caño Lavapatas, pero debido a la fuerza de la corriente, el cadáver fue arrastrado hasta el río Magdalena y encontrado 2 días después en la vereda Japoncito, hecho que permitió fortalecer la línea investigativa. La policía indicó que los capturados presentan antecedentes judiciales por los delitos de hurto, lesiones personales, tráfico de estupefacientes, violencia intrafamiliar, fabricación, tráfico y porte ilegal de armas de fuego, estafa, fuga de presos y obstrucción a la función pública, entre otros. Tras esta captura, el juez de control de garantías les impuso medida de aseguramiento en centro carcelario por los delitos de homicidio agravado y fabricación, tráfico, porte, tenencia de armas de fuego agravado. Ahí estaban pues las declaraciones del coronel Alex Durán a esta hora de la mañana, quien nos termina de contar acerca de este operativo que se desarrolló también acá en La Dorada y que permitió la captura de estas personas, donde desafortunadamente perdió la vida esta mujer que estaba en estado de gestación. Escuchemos. Seis de la mañana, 36 minutos. Este fue o ha sido uno de los golpes contundentes que más resaltó la policía en este Consejo de Seguridad.
8: También dentro de estos resultados se destaca el trabajo investigativo de la Fiscalía Quinta Seccional de Dorada, que permitió esclarecer el homicidio de la señora Lina María Machado Martínez, una mujer de 32 años, que en el momento de los hechos se encontraba en estado de embarazo. Allí se capturó por orden judicial a alias Damami y alias Cachorro. Una investigación que con nuestra fiscalía reconstruyó los hechos y recolectó elementos materiales probatorios desde el 21 de abril hasta la fecha, estableciendo que esta persona había sido engañada y trasladada al sector del Caño Lavapatas y allí posteriormente asesinada. El cuerpo fue arrastrado por el río Magdalena y fue hallado 2 días después en la vereda Japoncito. Estas personas ya se encuentran en un centro carcelario y deberán enfrentar los cargos por los delitos de homicidio agravado y porte ilegal de armas de fuego. Aquí también se está investigando la participación de otro actor criminal conocido como el artesano, que también es un reconocido actor criminal.
2: 6 de la mañana, 38 minutos, y nos vamos con más información a esta hora de la mañana. Pues fueron recapturados los dos presos fugados en Puerto Boyacá. La Policía Nacional confirmó la recaptura de los dos hombres que días atrás se habían fugado de los calabozos de la estación de policía de Puerto Boyacá. Alias Cantera, ubicado en zona rural del municipio, mientras que John Jairo Niño Bonilla fue capturado en el barrio Alfonso López. Ahora ambos deberán responder no solo por los procesos judiciales que enfrentaban, sino también por el delito de fuga de presos. Las autoridades destacaron que el resultado fue posible gracias al trabajo del cuadrante y a la información suministrada por la comunidad. Puerto Boyacá, eso en el departamento de Boyacá, es uno de los municipios más alejados del departamento, que incluye pues al Magdalena Medio, pero que también ha sido como o ha sido pasado por varios hechos de violencia que han alterado pues como la tranquilidad de los ciudadanos en ese sector.
1: Así es. 6 de la mañana, 39 minutos en Colombia, 6:39. ¿Qué tal si nos vamos a escuchar cómo están las vías entre Honda y la Ciudad Musical de Colombia con el Capi?
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9: Muy buenos días. El reporte vial entre Honda, la ciudad de los puentes de la capital musical de Colombia, el siguiente. La vía se encuentra en total normalidad, hay gran flujo vehicular en ambos sentidos. Y como nada especial, en el corregimiento de Puerto Bogotá, la comunidad se ha tomado la vía nacional, hay cierre en este momento de vía a causa de que se están quejando por la falta del precioso líquido, el agua. Están sin agua desde hace varios días, están exigiendo la presencia del alcalde y están exigiendo la presencia del gerente, si lo hay, de Aguas del Capira. Este gerente renunció porque fue amenazado de muerte. Entonces, esta es la situación que se vive en Puerto Bogotá, corregimiento de Guaduas, Cundinamarca.
1: 6 de la mañana, 40 minutos en Colombia, 6:40. Si ve Mario que no es mentira, la tractomula está allá en
2: Puerto Bogotá.
0: Allá está la tractomola pegada todavía.
1: Ah, sí, ve.
2: Bueno, mientras se haga presencia del gerente de lo que están solicitando, la administración municipal, a los entes encargados en este momento, eso es una vía nacional, se encuentra cerrada. ¿Qué va a pasar con el transporte de productos que en este momento debería estarse desarrollando hoy, lunes, inicio de semana?
1: Grave.
2: La verdad, sí.
1: Bueno. Y la cuestión es la siguiente, que cómo va a aparecer el gerente si está amenazado.
2: Si no hay, porque al parecer es como que no hay.
1: Por eso, se fue, con amenazas. 6:41 en Colombia, 6:41 en los últimos próximos minutos, la gobernación de Caldas formalizó ante la notaría la transferencia de las escrituras del inmueble donde funciona el Centro de Desarrollo Minero Ambiental y Empresarial del Occidente de Caldas, ubicado en Marmato. El SENA Caldas, al SENA Caldas, este acto representa un paso estratégico para fortalecer la infraestructura de la entidad y consolidar la formación profesional integral, así como el desarrollo productivo del occidente del departamento. Como antesala a este importante momento, el director regional de SENA Caldas, Óscar Andrés Maldonado Mora, el subdirector del Centro Pecuario y Agropresarial, Alejandro Ramírez Gómez, el alcalde de Marmato, Carlos Alberto Cortés Chavarriaga, y la Secretaría de Desarrollo, Empleo e Innovación de la Gobernación de Caldas, en cargo de Juanita Espeleta, recorrieron las instalaciones del Centro de Desarrollo Minero, Ambiental y Empresarial del Occidente de Caldas, ubicado en Marmato, municipio reconocido como el pesebre de Colombia.
2: ¿Será que con estas acciones sí se puede acabar un poco aquello relacionado con la minería ilegal?
1: Ojalá.
2: Porque las noticias son casi que semanales, que lastimosamente hay personas capturadas por este delito, porque sabemos que esto va en contra de la protección ambiental y de todo lo que genera la minería ilegal en el departamento de Caldas.
1: Dijo ayer. Protección, mire, Colombia también tiene su protector. Siguen los memes por los partidos.
2: Por polvo no es.
1: Exactamente. 6:42 en Colombia, 6:42. Un muerto y dos heridos en accidente de tránsito en la ciudad de Manizales, Juanita.
2: Una persona falleció y dos más resultaron lesionadas luego de que un vehículo se saliera de la vía en el sector de la vereda de La Cabaña en Manizales. El Cuerpo Oficial de Bomberos, junto con organismos de socorro, la Policía Nacional y ambulancias, atendieron la emergencia y realizaron las labores de rescate de los ocupantes. Los lesionados fueron trasladados a centros asistenciales, mientras que las autoridades iniciaron las investigaciones para determinar las causas del accidente. Otro que se suma más a las vías que en la ciudad de Manizales y en el departamento de Caldas, que estuvieron pasados también durante ese fin de semana.
1: 6:43, vámonos con el último compromiso comercial y ya regresamos con las noticias.
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1: Seis de la mañana, 46 minutos en Colombia, 6 y 46. Mario nos tiene noticias desde Samaná.
0: Procuraduría destituye e inhabilita por 18 años a patrullero de policía por caso de abuso sexual. Esto ocurrió en Marquetalia. La Procuraduría General de la Nación destituyó e inhabilitó por 18 años al patrullero de la Policía Nacional tras hallarlo responsable disciplinariamente en un caso de abuso sexual ocurrido en el municipio de Marquetalia, en el oriente de Caldas. De acuerdo con el fallo de primera instancia, los hechos se habrían registrado en la tarde del 2 de marzo de 2024 al interior de la estación de policía de esa localidad, donde el uniformado, según la investigación, habría accedido carnalmente a una auxiliar de la institución. La decisión fue adoptada por la Procuraduría Disciplinaria de Juzgamiento Cuarto, que consideró probada la responsabilidad del funcionario con base en testimonios, declaraciones, audios y mensajes de texto allegados al proceso. En su pronunciamiento, el ente de control señaló que la conducta del patrullero constituyó una falta disciplinaria gravísima cometida a título de dolo, al considerar que su actuación vulneró la ética exigible a un integrante de la policía y afectó gravemente la dignidad, el honor y la dignidad física y psicológica de la víctima. La Procuraduría sostuvo, además, que ese tipo de hechos desnaturalizan la función institucional y quebrantan la confianza depositada por la ciudadanía en los miembros de la fuerza pública. Con esta decisión, el uniformado queda separado del cargo e inhabilitado por ejercer funciones públicas durante 18 años mientras avanza el trámite correspondiente dentro del proceso disciplinario. Las 6:48 minutos en Colombia. Vamos con noticias de Samaná. Se vivió el torneo de Semillero Samaná. Con mucha alegría, talento y espíritu deportivo, nuestros niños disfrutaron de una jornada inolvidable durante el cierre del torneo de Semillero Samaná. Entre sonrisas, compañerismo y grandes jugadas, demostraron que el deporte sigue siendo una herramienta para formar valores y construir un mejor futuro. 6:48 en Colombia.
1: 6 de la mañana, 48 minutos. Mario.
0: Señor.
1: ¿Qué se tiene previsto para mañana el partido de Colombia en Samaná?
2: ¿Pantallas gigantes?
0: Sí, ahí en el parque principal se instalan, se ha hecho pantallas gigantes para que la gente la pueda ver en el parque, ahí al frente de la iglesia.
2: Bueno, por ahí yo vi un meme que sacó incluso la Federación de Fútbol y también otra más que han estado publicando, y es que dice: este es un mensaje para todos los jefes de Colombia. Dejen salir a todo el mundo el martes a las 2 p.m. Comparte para que lo vea tu jefe. ¿Cómo hacemos para compartir? Hay que hacerlo.
1: No, la ventaja es de que nosotros salimos a las 7.
2: A las 7 de la mañana. Pero hay que volver a las 6 de la mañana el siguiente día.
1: Ah, que no nos dejen. que nos den el día.
2: Aquí tengo el de la selección de fútbol. ¿Cuál? 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Nombre del paciente.
1: Javier Moya. 6 de la mañana, 50 minutos en Colombia, 6:50 a esta hora de la mañana. Les comento algo no muy grato, que es con el vecino municipio de Venezuela. El parte que estaban dando hasta ayer era de 3.380 fallecidos en este terremoto, en estos temblores, dos temblores que hubo en Venezuela. Lamentablemente, ya incluso el equipo de Colombia regresaba hoy a Colombia.
2: Así es, a Medellín.
1: Ya de no sé cuántas horas, creo que eran como 100 o bueno, no sé. Eran más o menos como 4 o 5 días continuos de trabajo.
2: Las unidades de rescate se turnan.
1: Sí, y entonces ya regresaban hoy. Veíamos hoy en los noticieros nacionales de pronto el agradecimiento que tenía este padre venezolano con las unidades de rescate colombiana por rescatar a su hijo de 11 años, donde ya está fuera de peligro y se pudieron reunir.
2: Bueno, y es que ahí ese es uno que se suma a todos los que uno escucha. Otro también muy sentido y muy emotivo fue la perseverancia y el aguante, la resistencia de una niña de 10 años que esperó que su hermano fuera rescatado y finalmente la niña falleció horas después. Luchó y luchó y aguantó hasta que su hermanito menor fuera rescatado, entre otros casos que se presentaron allí en Venezuela. Así es, regresó la unidad de búsqueda a la ciudad de Medellín. Allí también les realizaron pues como una ceremonia de bienvenida a los rescatistas, pero allá continúa la problemática porque sabemos que en este momento fueron dos ciudades las que quedaron completamente destruidas y estaban manifestando captura para Diosdado Cabello, quien no estaba dejando ingresar la ayuda humanitaria por parte de los países vecinos. Algo que resaltar y rescatar de Colombia no solo es la unión de las diferentes administraciones y gobernaciones, porque recordemos que la de Caldas se unió a esa solidaridad, sino el trabajo que han venido desarrollando muchos influencers, que ellos mediante las redes sociales hicieron su aporte. Su grupo de solidaridad se unió y llevaron estas ayudas. Una de ellas es Marian Obregón, quien es venezolana, pero radicada en Colombia, en la ciudad de Medellín, quien llevó aproximadamente 3 carros completamente llenos de ayudas para Venezuela. Aquí en La Dorada también se lideró una estrategia de esas.
1: Y aparte de eso, muchos artistas, uno de ellos prestó el avión, su avión personal, para que llevaran ayudas. Entonces hubo como esa unidad por parte de muchos influencers, muchos artistas.
2: Y ese compromiso.
1: 6 de la mañana, 53 minutos en Colombia, 6:53. Dice que Caldas registra la mayor incidencia de inseguridad alimentaria en los últimos 4 años, Juanita.
2: Pues Caldas continúa mostrando importantes avances en seguridad alimentaria. De acuerdo con el más reciente boletín de Caldata, elaborado con información de la Encuesta Nacional de Calidad de Vida del DANE, el departamento registró durante el 2025 una prevalencia de inseguridad alimentaria moderada o grave del 9,2%, la cifra más baja de los últimos 4 años. El indicador representa una reducción de 5,4 puntos porcentuales frente al 2022 y ubica a Caldas como el segundo departamento con menor inseguridad alimentaria del país, solo por detrás de San Andrés y muy por debajo del promedio nacional, que alcanzó el 21,1%. Aunque el informe señala que persisten retos en las zonas rurales, destaca que más del 90% de los habitantes del departamento no enfrentó condiciones moderadas o graves de inseguridad alimentaria durante el periodo evaluado.
1: Vamos a escuchar a Mauricio Parra Céspedes, de la Unidad Analítica de Datos de la Gobernación de Caldas, a través de Campeona Noticias.
10: Mauricio Parra, Unidad Analítica de Datos. La Unidad Analítica de Datos presenta el boletín más reciente sobre la incidencia de la inseguridad alimentaria en el departamento de Caldas para la vigencia 2025, el cual evidencia avances importantes en las condiciones de acceso a alimentos por parte de los hogares y de las personas. De acuerdo con el análisis basado en la Encuesta Nacional de Calidad de Vida del DANE, la prevalencia de inseguridad alimentaria moderada o grave en Caldas se ubicó en 9,2%, cifra significativamente inferior al promedio nacional 21,1%. Esto posiciona al departamento con el segundo mejor resultado en el país en materia de seguridad alimentaria. Asimismo, la inseguridad alimentaria grave presentó una incidencia baja en 2025, alcanzando solo 1,3% en hogares y 1,1% en personas, lo que indica que las situaciones más críticas de privación alimentaria están afectadas en proporción reducida a la población. El informe destaca una evolución favorable en el periodo 2022-2025. Durante estos años, la inseguridad alimentaria moderada o grave disminuyó de 14,6% en 2022 a 9,2% en 2025, lo que representa una reducción de más de 5 puntos porcentuales. Este comportamiento refleja avances en el acceso a alimentos, especialmente en las cabeceras municipales, donde se registran los menores niveles de efectividad. A pesar del panorama positivo, el boletín señala que persisten desafíos importantes, particularmente en los centros poblados y zonas rurales dispersas. En estos territorios, la prevalencia de inseguridad alimentaria es mayor, 11,8%, y se evidencian mayores dificultades para acceder a alimentos saludables y nutritivos. El boletín también resalta que las formas más severas de inseguridad alimentaria, como el hambre o la omisión de comidas, tienen una baja incidencia en el departamento. Esto sugiere que, si bien existen dificultades, la mayoría de los hogares mantiene algún nivel de acceso a alimentos. La reducción observada en 2025 refleja un avance significativo en las condiciones de bienestar de la población caldense. Sin embargo, es fundamental mantener y fortalecer las intervenciones dirigidas a los territorios más vulnerables. Para conocer más, ingresa al portal estadístico caldata.caldas.gov.co.
1: 6 de la mañana, 57 minutos en Colombia, 6:57.
2: Bueno, doña Betty, por favor, prepárese con el marcador. Mañana volvemos y confirmamos esta apuesta, la polla deportiva que se va a dar sobre las 3 de la tarde. Mañana, día cívico en las administraciones municipales y en las instituciones, por lo menos aquí en La Campeona Noticias, quedamos ready desde las 7 de la mañana.
1: De hoy,
2: de mañana.
1: Ah, de mañana, martes, sí. Hasta las 6 de la mañana
2: del jueves. Miércoles. ¿Ah, sí?
1: Sí, porque pues si nos vamos a celebrar.
2: Si nos vamos a enloquecer. Mario, bueno, marcador, Mario.
0: Marcador, pongámosle más positivamente, 3-1. Ganando sí. Colombia, por supuesto.
1: Mario, ¿ese es el mismo marcador que usted me dio para la televisión?
0: Sí, es el mismo marcador porque me parece positivo, porque Colombia viene desempeñando un buen trabajo.
2: Bueno, listo. 3-1, ganando Colombia contra Suiza.
1: Sí.
2: El mío, yo me voy más positiva aún. Yo me voy con un 3-0 y le voy a decir quién va a anotar gol.
1: Upa,
0: la vieja.
2: Vamos a tener gol nuevamente de Arias.
1: Espérate, Mario, esto queda grabado, ¿cierto?
0: Sí, sí, vea, ella es pariente de la bruja Diosalina.
1: Bueno, arranque.
2: Vamos 3-0 con gol de Arias, gol de Luchito Díaz y gol de James Rodríguez, porque en esta sí se va a lucir James.
1: Bueno, ni Luchito ni James se han enchufado todavía en el Mundial. Están como colgaditos.
2: Sí, señor. Pero eso dijo el director técnico, que Lucho Díaz era un hacedor de goles, que estaba esperando que se le abriera el arco para hacer lo suyo. Entonces esperemos a ver.
1: Ah, no, pero no se le va a abrir porque el arco es...
2: Ya está abierto.
1: Ya está abierto.
2: Bueno, ese es mi marcador. Javier.
1: No, nuestro invitado.
2: Bueno, invitado.
1: Invitado.
2: Marcador para mañana.
1: Marcador para mañana.
11: 1-0 ganando Colombia. 1-0
1: ganando Colombia. 1-0
2: ganando Colombia.
1: La gerente. Oiga.
0: ¿Qué?
2: Dios.
0: ¿Cuánto?
1: Que nos vamos a penalti.
2: Eso sí fue muy osado.
0: Pero pues si nos vamos a penalti, que gane Colombia, por supuesto,
1: tiene que
0: ¿no?
1: ganar después. Colombia.
2: Colombia. Bueno. Muy bien. Javier.
1: Mire que yo no lo veo tan descabellado.
2: ¿Un penaltis o una victoria?
1: A penaltis.
2: ¿También?
1: Sí. Bueno, yo lo veo así, un empate. Sea 1-1, sea 2-2, sea 3-3. Pero yo lo veo empatado, van a la largue, después penaltis y gana Colombia. Dios. Y va a ganar Colombia por un gol.
2: ¿En serio?
1: Sí.
2: Bueno.
0: Uy.
1: Así va a ser.
2: Nos encontraremos.
0: Más sufrimiento todavía.
1: Sí.
2: Sí, más sufrimiento.
1: Sí. Pero eso va a ser así, póngale cuidado.
2: Bueno, esperemos a ver. Ah, como dicen las mamás, amanecerá y veremos. Mario, no se le olvide su marcador porque mañana se lo vamos a preguntar, ¿bueno?
0: Listo, perfecto. Bueno. A ver si le atinamos.
1: Bueno, Mario.
0: Señor.
1: Venimos con la buena música, ¿cierto?
0: Venimos con la buena música en segundos, en buenos días, ayer, en la con mañana la de hoy, lunes.
1: Con la gerencia de Beatriz Yaira Cleves, Juanita Balbuena, Mario Muñoz y quien les habla, Javier Moya, les decimos Dios los bendiga. Nos encontramos nuevamente mañana, 6:00. Mario, sigue usted.
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0: Ahora son las 7 de la mañana con 4 minutos en Colombia. Las 7:04. Hola, ¿qué tal? Muy buenos días. Feliz comienzo de semana para todos los oyentes. Y poco a poco se va despejando esta mañana, porque estábamos con cielo parcialmente nublado. Ahora tenemos un 90% de cielo despejado en nuestro querido y bello municipio. Vamos a iniciar muy positivamente, por supuesto, con la música romántica de la mañana a través de La Campeona Estéreo. Por aquí tenemos a Paloma San Basilio. Paloma San Basilio, la cantante española con gran trayectoria musical, más de 4 décadas de buena música. Aquí está ¿Por qué me abandonaste? Y seguidamente la canción La Pasión. ¿Por qué me abandonaste? Bienvenidos.

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1: Son las 7:09 minutos en Colombia. Esta canción es del año 1988. Paloma San Basilio, mi pasión.
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0: Paloma San Basilio con buena canción, pasión. ¿Qué te apasiona en la vida? No existe una lista única u obligatoria de cosas que deban apasionarte, pero la pasión es una energía vital que se descubre a través del autoconocimiento. Debe hacerte sentir en entusiasmo, estimular tu talento y ser un motor que te ayude a superar obstáculos. La pasión. Conectar profundamente con familiares, amigos, ayudar a tu comunidad mediante el voluntariado y la mentoría. También actividades que estimulan tu imaginación como el arte, la música, la escritura o el diseño. La pasión, que te apasione. ¿Sabe qué le apasiona a los oyentes en esta mañana? Porque me lo manifiestan todos los días, la música de Buenos Días Ayer. Un saludo especial para todos en esta mañana de lunes. Hoy es 6 de julio del año 2026. Ya llevamos 6 días, ya casi los 6 días cuando se termine, ¿no?, del semestre 2026. Cordial saludo y que tengan excelente día. Que de la mano de Dios Todopoderoso, todo lo que emprendamos tenga un final feliz. ¡Vamos para adelante! Como dice Alberto Plaza, 7:14 minutos en Colombia.
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0: Las 7:24 minutos en Colombia, 7:24. Vamos a recordar a la chilena Miriam Hernández. Con mucho sentimiento, mañana tendré un nuevo día. Las fuerzas que me faltan hoy, mañana las tendré mucho mejor para seguir adelante.
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0: Miriam Hernández a esta hora de la mañana, 7:29 minutos en Colombia. Muchas veces ocurre que cuando tenemos una tristeza, una depresión, algo que nos duele, alguien que nos dejó, escuchamos canciones tristes. Pero esta canción de Miriam Hernández es una balada que explora el dolor de la ruptura y la esperanza de superarlo. Ahí va lo bueno, ¿no? Su letra refleja una lucha entre la angustia de dejar ir el amor y la determinación de encontrar la paz, la fuerza necesaria para volver a empezar el día siguiente. Cada día en la mañana salimos a encontrarnos con algo nuevo, a conquistar nuevas luchas o nuevas conquistas mejor, y también de encontrar, buscar al amor. Saldré a buscar al amor. Aquí está Miguel Gallardo, 7:30 minutos en Colombia. 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
7: Hemos llegado al final de este maravilloso programa por el día de hoy. Los invitamos todos los días en nuestras redes sociales, YouTube, Facebook, Twitter, TikTok, a las 8 de la noche. ¡Los esperamos!
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9: A las 7:39 minutos en Colombia, Ricardo Montaner. ¿A dónde va el amor?
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4: Amables oyentes, hablemos hoy de los riñones. Primero que todo, la salud. La salud es indispensable, es necesaria para vivir bien. Si usted busca en el diccionario de la lengua española, la palabra salud significa vivir bien, sentirse bien, es decir, estado en el cuerpo en el cual el ser humano realiza todas sus funciones. Eso quiere decir salud. Cualquier órgano que se altere de manera específica, los riñones, por tal o cual enfermedad, nos van a afectar enormemente todo el sistema orgánico. Por eso se llama organismo. La palabra organismo significa la reunión de varios órganos: corazón, páncreas, hígado, riñones y así sucesivamente. Todos son importantes, pero cualquiera de estos órganos, por ejemplo, los riñones que se alteren, afectan el resto del cuerpo. Por ejemplo, cuando la persona sufre de las famosas IBU, B pequeña, infecciones de vías urinarias de manera crónica, y donde al paciente constantemente le están dando es antibióticos y antibióticos y antibióticos. ¿Qué sucede con la infección de las vías urinarias? Primero que todo, destaquemos, el riñón es el filtro de nuestro cuerpo, como el filtro de la gasolina. Si el filtro del vehículo no funciona, la gasolina pasa cochinita, sucia al motor, y el motor como que se apaga, como que no funciona, y hasta se queda varado, ¿cierto? Si el carro se vara, pues se llama la grúa, pero si nosotros nos varamos, llamamos es el carrito que nos lleva ya saben a dónde. Protejamos los riñones. 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Bueno, algunos segundos me quedan. Englobemos la idea nuevamente. Por ejemplo, cuando hay infecciones urinarias, el riñón infecta la sangre por la misma infección. Entonces se desatan una gran cantidad de problemas gravísimos en el cuerpo. La famosa fiebre reumática, esas fiebres internas, calores, empiezan a doler los músculos, las articulaciones con este proceso de reumatismo. Usted vive con cansancio, con pesadez, aparte de que le duelen los huesos. Entonces el riñón es supremamente importante tenerlo limpio, sano, desintoxicado y protegido de todo tipo de enfermedades. 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
8: Son las 8 en punto en la campeona estéreo.
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0: 8 de la mañana con 29 minutos en Colombia, 8:29. A esta hora, a nombre del Centro Espiritual Energético Ángeles de Luz, vamos con la reflexión en la mañana. Y la reflexión tiene que ver con la afirmación. Afirmo que cada puerta que se abra llegue con claridad, propósito y armonía. Que todo lo que se alinee con mi alma fluya con gracia. Y todo aquello que nos sume se vuelva o se disuelva con el amor. Que tenga la sabiduría para reconocer las oportunidades verdaderas, la valentía para avanzar sin miedo y la confianza para soltar lo que ya cumplió su ciclo. Que los caminos positivos, mágicos y expansivos se manifiesten en la perfecta sincronía con mi crecimiento, elevando mi conciencia, fortaleciendo mi espíritu y recordándome que todo lo que busco también me está buscando. Que cada experiencia, persona y aprendizaje llegue como un regalo que nutre mi evolución. Hoy elijo abrirme a lo extraordinario, a lo inesperado y a lo abundante. Elijo crecer en mi proceso, en mi energía y en la guía divina que me acompaña en cada paso, porque merezco avanzar con luz, con paz y con un corazón lleno de propósito. Feliz comienzo de semana para todos los oyentes en La Campeona Estéreo 92.1 FM. Vamos con una canción de Alejandro Sanz. Aquí está, Corazón Partido, 8:30 minutos en Colombia.
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0: Del año 1989, Rocío Dúrcal, Hoy lo vi pasar. Esta canción que quizás estaba en el olvido, que no se convirtió como en éxito de la época, que sonara o que se diera a conocer, pues resulta que últimamente la escuchan mucho, ¿no? En bares, en discotecas, en la casa, en las estaciones de radio. Hoy lo vi pasar, de Rocío Dúrcal. Esa canción que trae al presente esos recuerdos o hechos que pasaron en un tiempo y que todavía no se superan. Hoy la vi pasar, de repente me di cuenta que todavía la quiero. Bueno, y Rocío Dúrcal dice, me di cuenta que todavía lo quiero. 8:40 minutos en Colombia. ¿Qué dicen los resultados de loterías y chances jugados la noche anterior? Aquí se los decimos, se los contamos en la Campeona Estéreo. Y dice que Dorado Noche es el 8703. 8703, con Dorado Noche, la culona 6393. Astro Luna 5282 del signo Leo, Pijao de Oro 7428, Paisita Día 9409, Paisita Noche 0786, Chontico Día 0563, Chontico Noche 5042, Cafeterito Noche el 2632, Sinuano Día 8666, Sinuano Noche 1539, Castri Día 490, Castri Noche 019, Playford Día 8687, Playfor Noche 44-21, 8:41. Seguimos con buena música recordando estas bellas canciones en su programa Buenos Días Allí. Y cuando hablamos de voces románticas del pasado, de los 60, los 70, los 80 y hasta a la actualidad, que hay una canción que es muy bacana, muy buena, de Roberto Carlos. Algo así como Llegaste. Y es nueva, pero vamos a recordar con Lani Hall en esta mañana de éxito del ayer, De Repente el Amor.
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0: La Campeona Estéreo, son las 8:45.
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2: Vamos con una canción de Palito Ortega, A mí me pasa lo mismo que a usted.

Esas coincidencias. A mí me pasa lo mismo que a usted. Paso las noches pensando en ti, porque me pasa lo mismo que a ti o que a usted, como dice la canción. Enamorándome de ti, como dice Camilo VI, 8:48 minutos en Colombia. Mañana de Romántica con la campeona.

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Amor mío, la tierra más fértil no la hemos sembrado todavía. La más verde primavera todavía no ha llegado. No hemos encontrado todavía el tesoro más grande ni el camino más corto. La más hermosa canción aún no la hemos cantado. Ni hemos comido todavía la fruta más madura, ni hemos bebido el mejor de los vinos. Y estoy seguro que las palabras más dulces que tenemos para decirnos todavía no las hemos dicho. No te vayas entonces, quédate. Quédate conmigo y esperemos juntos los días más felices que todavía no hemos vivido.

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2: Les voy a contar la historia de dos muchachos que en su juventud solían llevar serenata a la misma chica. El tiempo los separó y fue también el tiempo el que se encargó de reunirlos otra vez. Y esto fue lo que sucedió al reencuentro.
3: Amigo, ven, te invito a una copa.
4: Ya no tomo, gracias.

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9: En el nombre del Padre, en el nombre del Hijo y en el nombre del Espíritu Santo. Sean todos bienvenidos a el mayor programa de audiencia de todo el país, el programa del Centro Gregoriano de Ayuda Espiritual Andrés de los Secretos, el amigo del pueblo y para el pueblo. 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Ya me demoro para ir. 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Le dimos duro a las casas chanceras. 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Escuchemos testimonios. 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Escuchemos. Nos encontramos en nuestro Centro Gregoriano de Ayuda Espiritual de Andrés de los Secretos. Tenemos a la señora Patricia, una feliz ganadora. Ella me visita, recibe número sellado de 390 millones por Lotería de Boyacá. Cuénteme, hermanita del alma, ¿con qué número ganó usted?
3: Profesor, muchísimas gracias por la suerte que me ha regalado. Y sí, los invito a que visiten al profesor Andrés del Secreto, que me dio el número 4224, con el cual me gané 390 millones con la Lotería de Boyacá.
9: 390 millones con la Lotería de Boyacá. Aparte de eso, su esposo se había ido, la había dejado, se había ido con una mujer de por allá, de los lados de Cundinamarca. Los tenían trabajados. Usted visitó muchas personas, pero gastaba tiempo y dinero. ¿A las cuántos días volvió su esposo cuando le hicimos ese endulzamiento?
3: Efectivamente, solo pasaron 2 días para con lo que me hizo el profesor Andrés.
9: Él volvió, le propuso matrimonio, me dice que se casan en diciembre.
3: Efectivamente, con la bendición de Dios, nos casaremos en diciembre.
9: Entonces, ¿qué le dice a toda la sintonía rotunda en Bogotá, en Cundinamarca, en Caldas, el Eje Cafetero, la costa, el Urabá, donde me escuchan? 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
3: Efectivamente, yo los invito a que visiten al profesor Andrés, que ha sido, mejor dicho, lo mejor que me ha pasado, y mi vida cambió mucho, mucho desde que lo visito.
9: Bueno, hermana del alma, Dios me la bendiga. Retornamos a este maravilloso programa. Cantidades de ganadores con el 4224 por la Lotería de Boyacá. ¿Qué espera para que reciba este numerito de 390 millones en la próxima visita que estaré en esta localidad? En la próxima visita, Palo Cabildo. Atención, Palo Cabildo. 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Una señora que viene llorando. Su esposo hace un año se había ido. Había gastado tiempo, dinero, invertía. No encontraba resultados. Viene donde mí este fin de semana. Recibe número ganador y gana 390 millones. Y aparte de eso, su esposo estaba con otra mujer que lo tenían yerbado. Me dijo, he gastado millones en trabajos, nada me sale. Vengo a donde usted es el último que visito, pero tengo fe. Ese mismo día gana, el lunes le regresa a su esposo y ahí escuchamos un testimonio de Andrés de los Secretos. 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Ahora escuchemos un testimonio más de vida. Escuchen este milagro de vida.
10: Nos encontramos con dos señores, una señora, un señor. La señora viene casi cieguita, no le he hecho el tratamiento todavía, ya le dije qué estaba pasando, habían visitado muchas personas, pero jugaban con ellos. Yo quiero que le diga toda la sintonía que nos está escuchando en todo Colombia, porque este programa lo escuchan en Caldas, Antioquia, Tolima, el Eje Cafetero, Boyacá. Le hago la operación con José Gregorio y un poquito mejor.
11: Sí, sí.
10: Óbreme, mejora la vista.
11: Mejora la vista.
10: ¿Cuánto llevaba con esa situación? ¿Cuántos años?
11: Mejor dicho, llevo 3 años.
10: 3 años. Viene donde mí, no lleva ni 10 minutos de haber empezado a hablar conmigo y ya está viendo qué.
11: Estoy viendo clarito.
10: Cristo bendito, eso es un milagro de vida, porque los médicos le habían dicho que ya quedaba ciega, está siendo operada por José Gregorio, por eso está sintiendo un hormigueo. Bueno, ¿qué le diría usted a José Gregorio y a la gente que me escucha, que el maestro Andrés sí sabe, que vengan y lo visiten?
12: Háblame. Claro, de todas maneras, la gente se lo recomendamos.
10: ¿Para usted el maestro sabe o no sabe?
12: Porque el maestro Andrés, el único que hemos comprobado hasta ahora.
10: Bueno,
12: que sí sabe, que si no va a dar salud.
10: Bueno, hermanos del alma, Dios me los bendiga, y ahí escuchamos, estamos haciendo un milagro, estamos haciendo una sanación con José Gregorio. Es que yo soy un espiritista, una señora que viene ciega y ya empieza a ver milagros del templo milagroso y de quien les habla, el maestro, el duro, el fuerte, el amigo del pueblo.
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10: Colombia, el mejor tarotista, no lo digo yo, lo dice la comunidad.
13: Lo dice el pueblo y lo dice la comunidad.
10: Bueno, nos encontramos con un señor de La Palma, Cundinamarca, le entregué el 224, ganó con el 224.
14: Sí, señor.
10: ¿Cuántos pesitos ganó con el 224?
14: El 500.
10: 500 mil. ¿Quién se lo dio? ¿El maestro?
14: El maestro, sí.
10: ¿Andrés de los Secretos?
14: Andrés de los Secretos.
10: Entonces, ¿qué le dice a toda la comunidad? Que vengan y visiten a Andrés de los Secretos.
14: Yo le voy a decir a la comunidad que vengan aquí a visitar a lo que era.
10: Al maestro Andrés de los Secretos. Usted ganó con el 224 y muchos ganaron con el 4224. Un número que di y cayó esta semanita por Lotería de Boyacá. Entonces, ¿qué le dice usted a la gentecita? ¿Que los números del maestro sí son verdaderos?
14: Sí, son verdaderos.
10: Que vengan y lo visiten.
14: Que vengan y lo visiten.
10: Bueno, hermanito del alma, Dios me lo bendiga. 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
13: 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Bueno, mi querida familia, me voy despidiendo. 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Para ustedes, bendiciones de prosperidad. ¿Qué espera? Para que lleve su número, para que se pare de esa silla de ruedas, para que se cure de esa ceguera, para que se cure de esa enfermedad. 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

7 son las mujeres para uno, como dice el señor Lisandro Mesa y su conjunto, iniciando la mañana con buena música a través de la Campeona Estéreo 92.1 FM. Son las 10 de la mañana con 23 minutos en Colombia, 10:23. Luego de escuchar las baladas del ayer y toda esta programación, estamos, como siempre, contentos porque comenzamos la semana y salud. Pues hay actitud positiva, que eso es lo más importante. Y están lo mejor de lo mejor, que son los oyentes del centro de Colombia, escuchando la Campeona Estéreo. Claro que sí, para no sentirse pues muy contento. Así que los exhorto, los invito para que marquen el 312-209-7533. El saludo por aquí. Vamos a pasar a saludar de una vez a la gente que nos escucha. Y es, oiga, Sonia Alzate en Samana Caldas. El saludo muy especial, mi amor. Y tengo también el saludo para Beatriz. Beatriz Flores también me escribió en el día de ayer, pero ayer no estaba. Así que el saludo especial. Y también para el Capi Frío, Capitán Frío, con el calorcito que está haciendo. Oiga, ¿será que se va a abrir el Capitán? ¿Ah? 10:24 minutos en Colombia. No te extrañes si te digo lo que fuiste. Las 10:24 minutos. Vamos con una canción de José Vélez, porque aquí les programamos bien variado para que ustedes la disfruten, la balada del ayer, lo moderno, el vallenato, la salsa, la música tropical y mucho más. Aquí está, 10:25 minutos por ti, José Vélez.

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2: Rosalba López.
1: Rosalba López, ¿de dónde me llamas?
2: De Rivera del Hato.
1: Doña Rosalba, le pregunto, ¿ya estás utilizando los productos Vida Natural?
2: Sí, señor, estoy utilizando en la corte Sagame para el dolor que tengo, un dolor que tengo en un hombro.
1: Sí.
2: Y utilizando las guías vicio, pues para los ojos. Pero eso... con la de los ojos, y sí me está yendo muy bien porque ya estoy viendo más clarito.
3: María Judith Flores.
1: María Judith, te pregunto, ¿ya estás utilizando los productos Vía Natural?
3: Estoy utilizando las gotas Agave.
1: Y cuéntame, ¿cómo te está yendo con ese producto?
3: Bien, pero ya se me están acabando ya. Bueno, ya está acabada.
1: ¿Y qué le puedo decir a las personas? ¿Vale la pena adquirir ese producto o no?
3: Sí, para el dolor, en los pies, lo está usando para el dolor.
4: Luis Alzate.
1: Luis Alzate, ¿de dónde me llamas?
4: De aquí, La Unión.
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7: Hemos llegado al final de este maravilloso programa por el día de hoy. 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
11: Bueno, tenemos las 10 de la mañana con 59, no, con las 11. Oiga, yo les llevo la contraria a María Cristina, mejor dicho, me embalona. Las 11 en punto, es que resulta que el reloj tiene las 10:57, pues uno puede decir prácticamente que ya son prácticamente las 11 de la mañana, ya son las 11 de la mañana, y a través de la campeona estéreo 92.1 FM. Una canción del dueto Revelación con la voz que ya se apagó también. Les voy a contar ligeramente la historia de Germán Giraldo. Germán Giraldo se subió a un caballo. Hay gente que le gusta montar a caballo, ¿cierto? Pero a uno nunca le dicen, oiga, póngase un casco para montar a caballo, porque es que, pues que eso no se usa, y si no se usa se ve raro. Pues resulta que Germán Giraldo se cayó del caballo y se golpeó la cabeza, y por eso, y a consecuencia de ello, falleció Germán Giraldo. Vamos a recordar una canción de Germán Giraldo. Esto se llama Mi Único Amigo. Parece como raro, pero uno sí debería usar casco, ¿cierto? 11 en punto en Colombia.

Fernando Urbano, ahora que puedo, del año 2016. Son las 11 de la mañana con 21 minutos en Colombia. 11:21 minutos. Quiero registrarles a esta hora de la mañana, registrarles que la temperatura en Samaná Caldas está ya, allá está fuerte, 26 grados centígrados, una máxima de 29 para el día de hoy. Tú tienes la llave de mi corazón, aquí está la historia, pero, no. Me enredé. Estaba leyendo varias canciones de Carlos Vives y dije, ¿cuál voy a poner? La historia, La Tierra del Olvido. Uy, hay una cantidad de canciones de Carlos Vives, pero vamos a escuchar esta que se llama Historia, Carlos Vives, en La Campeona Estéreo 11:22.

0: La depre de el señor Johnny Rivera. Son las 11 de la mañana con 29 minutos. En Colombia las 11, 29 minutos. Hoy es lunes. Comenzando el lunes tenemos humor en la campeona.
1: Con su padre al médico a visitar a un amigo. Pepito toca varias veces los pies del enfermo.
2: ¿Qué haces?
1: Pregunta el enfermo.
3: Estaba contando sus pies. Y parece que tiene los dos.
2: Claro, ¿lo dudabas?
3: No, es que mi padre me dijo que usted tenía un pie en el otro mundo.

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2: Muy buenos días, muy buenos días. ¿Cómo pasa el tiempo? Decía mi cuñado, en paz descanse. Pero cada día es una hoja en el libro de nuestra existencia que se escribe con nuestros pensamientos, con nuestras palabras, con lo que sentimos, con lo que hacemos. Y en cada momento de la vida debemos orar. Bueno, ¿y por qué oramos, no? El interrogante de este título de hoy quizás no lo hemos analizado a menudo. Otra cosa sería decir, ¿por qué cosas oramos o para qué oramos? ¿Por qué agradecemos o por qué agradecemos? Preguntarnos, en cambio, la razón de una vida de oración va un poco más allá que los interrogantes que aquí mencionamos. ¿Qué? ¿Por qué? ¿Cuándo? ¿Para qué? ¿Sabe una cosa? Existen muchas personas que aún piensan que hay que orar para tener poder, o sea, la capacidad de lograr cosas grandes o prodigiosas, sin negar la posibilidad de que en efecto tal cosa pueda ocurrir como consecuencia de orar. Esa no es una razón aceptable. Otros piensan que oramos para que Dios sepa todo lo que tengo planificado y bendiga mis planes. Y eso puede ser cierto. Pero recuerden que los planes míos no son los planes de Dios, y que debemos orar, exponer nuestro deseo, pero siempre decir, y que sea tu santa voluntad. Aunque tal noción revela un buen propósito, tampoco es una razón del todo justa, pues la Biblia nos enseña que Dios conoce nuestros pensamientos antes de que los expresemos. Quizá pensamos de esa forma porque estamos más interesadas en buscar de la mano de Dios lo que Él puede hacer por nosotros que en buscar su rostro. ¿Cuál es la causa verdadera por la que los cristianos debemos comunicarnos con Dios? ¿Por qué orar? Antes de orar, quedémonos un ratico contemplando cada momento de la vida de Dios, sobre todo allá en el Getsemaní, en el Calvario. Bueno, oramos para acercarnos a Dios e imitar con nuestro amado, nuestro gran amor, Cristo Jesús. Él es nuestro gran amado, Él es nuestro gran amor. Y la razón para ello es que es nuestra mayor necesidad y sin ella no es posible vivir. Otra razón por la que debemos orar, para mantenernos en el centro de la voluntad de Dios y no estar deambulando queriendo hacer la nuestra, que es lo que generalmente hacemos. Hacemos nuestra voluntad y no la de Dios. Oramos para recibir la voz de Dios, para que nos diga cuáles son sus planes. Así podremos obedecerlo decididamente y poner todo en nuestra parte para que esos planes lleguen a un buen ánimo, a un buen término. Bueno, y es que el Señor nos habla a través de su santa palabra. Oramos porque es la única manera de enfrentar los poderes del mal que a diario nos acechan y poder así obtener la victoria. Oramos porque solo conociendo la voluntad del Señor y haciéndola llegar a la eternidad, Él nos puede escuchar. Yo creo que usted como yo deseamos llegar allí, a la Canaán celestial. Bueno, ¿y usted por qué ora? Yo deseo fervientemente que su mayor anhelo hoy sea hacer la voluntad de Dios. Oro para que así sea. Oro para que agradezca. Oro para que encuentre la paz que sobrepasa todo entendimiento. Oro para que vivamos un día a la vez. Oro para que el Señor cubra nuestras necesidades de acuerdo a su santa voluntad. Yo oro al Señor porque es la manera de comunicarme, porque Él es mi mejor amigo, porque Él es mi refugio, porque Él es mi todo. Y porque yo sé que Él me escucha y Puede que no sea hoy ni mañana, pero el Señor se llegará a cada una de nosotros y sentiremos esa paz inefable que solo Él da. Gracias por escuchar este programa. Dios le bendiga hoy y todos los días.
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15: Son las 12 del día, 9 minutos en Colombia, 12, 9 minutos. Hola, ¿qué tal a todos los oyentes de Campeona Noticias? Bienvenidos a la información en el mediodía. Hoy es 6 de julio del año 2026 y a partir de este momento les presentamos las noticias, pero antes contándoles precisamente de lo que tiene que ver con el 6 de julio. ¿Cuántos días nos quedan para finalizar el 2026? Hoy es el 187 centésimo octogésimo séptimo día del año en el calendario gregoriano y el 188 en los años bisiestos. Quedan 178 días para que finalice el año 2026. Además de este día, les tenemos también el día o las celebraciones, los días nacionales e internacionales. Hoy es el Día Mundial del Desarrollo Rural, el Día Internacional de los Beatles y el Día Mundial de los Zoonosis. Hablemos precisamente del Día Rural. En las Naciones Unidas acaba de reconocer oficialmente el 6 de julio como el Día Mundial del Desarrollo Rural, una oportunidad para escuchar de verdad a quienes viven y trabajan en áreas rurales. Si pensamos en el desarrollo, muchas veces imaginamos ciudades verticales, fibra óptica, industria tecnológica, pero casi la mitad de la humanidad vive en zonas rurales y allí 4 de cada 5 personas viven por debajo del umbral de la pobreza. Lo paradójico es que estas regiones, a menudo invisibles para la política o el mercado, producen el 80% de los alimentos del mundo. Sin ellas, no hay suficiente comida para todos ni futuro sostenible. ¿Desde cuándo y por qué se conmemora el Día Mundial del Desarrollo Rural? Pues la decisión la tomó en junio de 2025 la Asamblea General de las Naciones Unidas, ONU, lo que impulsaron varios países, entre ellos Perú, Ghana e India, con un mensaje claro: si de verdad queremos cumplir los objetivos de desarrollo sostenible de aquí al 2030, no podemos dejar a nadie atrás. La fecha es nueva, sí, pero el reclamo es antiguo: acceso a tierra, trabajo digno, salud, educación y conectividad. Las 12:11 minutos en Colombia. ¿Cómo está la temperatura? La temperatura en Samaná Caldas a esta hora de el mediodía, 92.1 FM. La temperatura es de 27 grados centígrados en Samaná Caldas. La Dorada Caldas tiene temperatura de 32, una máxima de 37 para el día de hoy. Samaná, una máxima de 30. Así que todavía calienta un poquito más. 12:02 minutos, la gerencia de Beatriz Yadira Cleves. A esta hora vamos a iniciar contándoles lo que pasa en la región. Mucha atención, Caldas registra la menor incidencia de inseguridad alimentaria de los últimos 4 años. Así lo indicó. Caldas continúa consolidándose como avance en materia de seguridad alimentaria. El más reciente boletín estadístico Caldata, elaborado por la Secretaría de Planeación Departamental con base en la Encuesta Nacional de Calidad de Vida, DANE, revela que el departamento redujo de manera sostenida la inseguridad alimentaria y hoy se posiciona entre los territorios como mejor resultado del país. Así nos lo indica Mauricio Parra Céspedes, jefe de la Unidad Analítica de Datos de la Gobernación del Departamento de Caldas.
16: Mauricio Parra, Unidad Analítica de Datos. La Unidad Analítica de Datos presenta el boletín más reciente sobre la incidencia de la inseguridad alimentaria en el Departamento de Caldas para la vigencia 2025. el cual evidencia avances importantes en las condiciones de acceso a alimentos por parte de los hogares y de las personas. De acuerdo con el análisis

0: 2022 a 9,2% en 2025, lo que representa una reducción de más de 5 puntos porcentuales. Este comportamiento refleja avances en el acceso a alimentos, especialmente en las cabeceras municipales, donde se registran los menores niveles de afectación. A pesar del panorama positivo, el boletín señala que persisten desafíos importantes, particularmente en los centros poblados y zonas rurales dispersas. En estos territorios, la prevalencia de seguridad alimentaria es mayor, 11,8%, y se evidencian mayores dificultades para acceder a alimentos saludables y nutritivos. El boletín también resalta que las formas más severas de inseguridad alimentaria, como el hambre o la omisión de comidas, tienen una baja incidencia en el departamento. Esto sugiere que si bien existen dificultades, la mayoría de los hogares mantiene algún nivel de acceso a alimentos. La reducción observada en 2025 refleja un avance significativo en las condiciones de bienestar de la población caldense.
1: Las 12:15 minutos en Colombia, 12:15, vamos a una pausa y ya regresamos.
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1: Son las 12:17 minutos en Colombia, 12:17 minutos. Mucha atención, sicarios acabaron con la vida de un hombre en las últimas horas en Fresno. Las autoridades confirmaron la identidad del hombre que perdió la vida en el hecho violento registrado en las últimas horas en el municipio de Fresno. La víctima fue identificada como Juan Daniel Ospina, quien fue atacado a disparos mientras se encontraba trabajando en una obra de construcción. El crimen ocurrió en inmediaciones del Coliseo Cubierto sobre la carrera octava, donde, según la información preliminar, varios hombres que se movilizaban en una motocicleta llegaron hasta el lugar y abrieron fuego contra la víctima en repetidas ocasiones. A causa de la gravedad de las heridas, Juan Daniel Ospina falleció en el sitio antes de que pudiera recibir atención médica. El ataque generó momentos de angustia entre los trabajadores de la obra y habitantes del sector, quienes alertaron a las autoridades. Hasta el lugar se desplazaron unidades de la Policía Nacional y funcionarios del Cuerpo Técnico de Investigación CTI de la Fiscalía, encargados de realizar la inspección técnica al cadáver y la recolección de elementos materiales probatorios que permitan esclarecer lo ocurrido. aunque

0: Por el momento no se han revelado hipótesis oficiales sobre los móviles del homicidio. Los investigadores adelantan entrevistas a testigos y demás labores judiciales para identificar a los responsables y establecer las circunstancias que rodearon este nuevo hecho de violencia. El asesinato de Juan Daniel Ospina vuelve a generar preocupación entre los habitantes de Fresno, quienes en los últimos días han manifestado inquietud por los recientes episodios de violencia registrados en el municipio y esperan resultados que permitan esclarecer este crimen y llevar a los responsables ante la justicia. Esta es la hora de las noticias en Campeona, 12:19 minutos en Colombia. Y mucha atención, Procuraduría destituye e inhabilita por 18 años a patrullero de policía por abuso sexual en Marquetalia, Caldas. Lo que pasa en la región, les contamos en Campeona Noticias. La Procuraduría General de la Nación destituyó e inhabilitó por 18 años a un patrullero de la Policía Nacional tras hallarlo responsable disciplinariamente en un caso de abuso sexual ocurrido en el municipio de Marquetalia, Caldas. De acuerdo con el fallo, la primera instancia, los hechos se habrían registrado en la tarde del 2 de marzo del 2024, al interior de la estación de policía de esa localidad, donde el uniformado, según la investigación, habría accedido carnalmente a un auxiliar de la institución. 12:20 minutos en Colombia. Esta es la información en Campeona Noticias. Seguimiento permanente impulsa el avance de escenarios deportivos de la Merced y Neira. En Campeona Noticias, la Gobernación de Caldas, a través de la Secretaría de Planeación y el equipo estructurador de proyectos, realizó jornadas de seguimiento técnico en los municipios de la Merced y Neira para verificar el avance físico y financiero de dos importantes obras de infraestructura. Para conocer más detalles, tenemos a Jaime Pardo, secretario de Planeación y Salud de la Merced.
1: Nos encontramos hoy del Centro Poblado La Felisa, viendo el avance del Parque Recreodeportivo La Felisa, en compañía de la Secretaría de Planeación y Deporte de la Gobernación. En esta visita se ve todo el porcentaje de ejecución, el porcentaje financiero y todo en el proceso ejecutivo de este parque recreodeportivo.
0: Las 12:21 minutos en Colombia. Al respecto, Andrés Duque Osorio es el secretario de Deporte y Recreación de Actividad Física de Caldas.
2: Terminamos un comité de obra de este parque recreodeportivo en el centro poblado de La Felisa, en el municipio de La Merced. Vemos una obra que tiene muy buenos acabados, una obra que para la comunidad ha sido beneficiosa, importante, que además están muy contentos. Un avance del 56% y en compañía del equipo estructurador de la Secretaría de Planeación, en conjunto con la Secretaría del Deporte, venimos para ponernos no solamente al tanto de cómo avanza esta importante obra, sino para decirles que muy próximamente estaremos entregando con el señor gobernador este bonito e importante proyecto.
0: Las 12:22 minutos en Colombia. Con obras por impuestos, Caldas entrega vía rural que fortalecerá la conectividad entre Montebello y Pueblo Nuevo en el oriente del departamento de Caldas. Campeona Noticias informa. La conectividad rural del oriente de Caldas dio un nuevo paso con la entrega de 3.4 kilómetros de placa huella que fortalecen la comunicación entre los sectores de Montebello y Pueblo Nuevo, una obra que beneficiará a cientos de familias campesinas, impulsará la economía agrícola y mejorará el acceso a servicios esenciales como la educación y la salud. Detalles con el gobernador de Caldas, Henry Gutiérrez Ángel.
3: Estamos en Pueblo Nuevo, corregimiento de Pensilvania, entregando una obra magnífica para la comunidad. Placas huellas en un estado excepcional, 3.455 metros por un valor de 12.500 millones de pesos. 13 contribuyentes para obras por impuestos, empresas de la región, empresas nacionales que se unieron y nos hicieron posible este sueño. Ya es una realidad para la comunidad. No hay, yo les decía ahora que no hay nada más social que una carretera. La carretera acerca el campo a los centros poblados, el campesino puede llevar sus productos. La carretera permite que los niños vayan a sus escuelas, que los enfermos puedan salir a sus centros de salud, que el turismo llegue a esta bella región.
0: Las 12:24 minutos en Colombia. qué dice el alcalde de Pensilvania, Jesús Iván Ospina?
4: Hoy estamos muy contentos aquí en el corregimiento de Pueblo Nuevo, más exactamente en el sector de Las Mercedes, en la vereda entre Guayaquil, Junín, Las Mercedes, haciendo esta entrega de 3.5 kilómetros de placaboya a través de la estrategia Obras por Impuestos. Un proyecto que se complementa a 2.5 kilómetros que ya se han realizado a través de una estrategia hace 4 años y que permite acercar a este corregimiento hermoso de nuestro municipio de Pensilvania hacia la cabecera municipal y conectarnos para garantizar el mejor flujo y obviamente desarrollo. Las vías siempre traen desarrollo. Este tipo de proyectos son bastante importantes y es ahí la relevancia que le ha querido dar la gobernación de Caldas, por supuesto el municipio de Pensilvania, que desde el 2018 se la viene jugando pruebas por impuestos, en buscar cómo seguir encontrando alianzas entre las entidades públicas, que somos quienes postulamos los proyectos, acompañados en muchas ocasiones por los empresarios que también ayudan con la formulación. Para estos tiempos venimos de la mano de la gobernación de Caldas conformando una estrategia que permita optimizar de mejor manera la estrategia en el departamento de Caldas, trayendo no solo empresarios propios de nuestro.
0: Las 12.25 minutos en Colombia, 12.25. Con esta información llegamos al final de Campeona Noticias. Estamos en www.campeonafm.com.co y la frecuencia 92.1 FM. La gerencia de Beatriz Yadira Cleves, Javier Moya en la dirección de noticias y quien les habla, Mario Muñoz. Les deseamos feliz tarde para todos. 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
12: Hola, ¿qué tal amables oyentes? Bienvenidos a este boletín informativo de RMC Noticias para hoy lunes 6 de julio del año 2026. Comenzamos con la información. La Secretaría de Planeación de Caldas y el equipo estructurador de proyectos realizó una jornada de seguimiento técnico en los municipios de La Merced y Neira para verificar el avance físico y financiero de dos importantes obras de infraestructura deportiva. En el centro poblado La Felisa, en el municipio de La Merced, el equipo técnico realizó un recorrido de inspección y comité de obra para evaluar el estado de ejecución del Parque Recreo Deportivo, una infraestructura que avanza conforme a lo programado. Jaime Pardo, secretario de Planeación y Salud de La Merced.
1: Nos encontramos hoy desde el centro poblado La Felisa, viendo el avance del Parque Recreodeportivo La Felisa, en compañía de la Secretaría de Planeación y Deporte de la Gobernación. En esta visita se ve todo el porcentaje de ejecución, el porcentaje financiero y todo en el proceso ejecutivo de este Parque Recreodeportivo.
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12: La Secretaría de Infraestructura de Risaralda inició acciones para mejorar las condiciones de movilidad hacia el sector de Laguna del Otún, en el Parque Nacional Natural Los Nevados. Esto con el propósito de fortalecer la capacidad de respuesta de los organismos operativos frente a riesgos de incendios forestales por el fenómeno del Niño. Las labores se desarrollan en articulación con la Coordinación Departamental para la Gestión de Riesgos de Desastres y la Brigada Forestal, mediante recorridos técnicos e intervenciones sobre las vías de acceso que permitan optimizar el desplazamiento de los equipos de atención. Alejandro Lobo, director de Obras de Risaralda.
15: En el marco del fenómeno del Superniño, por instrucciones de nuestro gobernador Juan Diego Patiño, nos encontramos en la Laguna del Otún, en compañía de la Coordinación de Gestión del Riesgo de Desastres y la Brigada Forestal del Departamento, con el fin de realizar un recorrido de las vías adyacentes a la laguna y así mejorar los tiempos de respuesta de las entidades operativas. Risaralda, a toda máquina.
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12: Y así llegamos al final de este boletín informativo de RMC Noticias por el día de hoy. A todos una feliz semana.
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12: En la campeona estéreo son las 3.
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0: 5:45 minutos en La Campeona Estéreo.
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4: 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Eso para mí ha sido terrible. Me puse súper mal, triste, decepcionada, me deprimí. Mi esposo me dejó por esa pérdida, mis dos hijos y yo quedamos desamparados, estábamos totalmente solos, yo estaba desesperada, no sabía qué hacer, pues prácticamente dependía de los demás para poder hacer mi vida. Me tocó volver a la casa de mis papás nuevamente con mis dos hijos, estaba endeudada, crédito en el banco, mejor dicho, profesor, yo estaba en una situación bastante difícil. Yo lo escuchaba y siempre pues escuchaba como todos los testimonios de la gente y yo decía, algún día tengo que visitar al profesor Eduardo, algún día tengo que hablar con él y contarle todas mis cosas. Así fue, esta fue la oportunidad para yo hacerlo, profe, yo lo visité, usted me hizo una limpieza, me hizo un tratamiento, yo adquirí la dupla de la esperma negra y la quemé tal cual usted me dijo, empezó a mejorar mi vida, mi energía, mi alrededor, mi entorno, además adquirí el jabón de la tranquilidad, profesor. Y se lo juro que volví a dormir medianamente bien después de mucho tiempo. Veníamos jugando muy juiciosos porque en esto también están mis hijos. Nosotros entregamos el todo por el todo para el premio programado, profesor. Lo veníamos jugando muy juiciosos. Y le cuento que fui feliz ganadora de 150 millones con la Lotería de Boyacá. Con el número 7164 y eso nos tiene de verdad agradecidos, bendecidos y motivados, profesor, a seguir adelante, a volver a visitarlo y a seguir ahí con usted porque nuestra vida mejoró gracias a usted.
3: ¿A qué invita a los escépticos?
4: 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Y de verdad que va a ser maravilloso el cambio en sus vidas.
3: Gracias por llamar, nos vemos en Puerto Berrío. 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
3: Avanzamos, querida familia, avanzamos, sigan marcando, separen la cita, todo el mundo está listo, próximo 12, voy para Puerto Berrío, próximo sábado, voy para Fusagasugá, Cundinamarca, separen el turno, pilas la gente de Chiquinquirá, Boyacá, pilas a todos, campesinos, jornaleros, taxistas, el profesor Eduardo con la dupla La Esperma Negra la está rompiendo, mucha gente ganando, mucha gente feliz, más oyente, buenas, buenas, ¿con quién hablo?
6: Hola, profesor Eduardo, ¿cómo le va su merced?
3: ¿Dónde llama?
6: Lo estoy llamando desde aquí, desde Musó, Boyacá, profesor.
3: Paciente de Chiquinquirá, Boyacá, ¿cuál es su testimonio de fe? ¿Qué le cuenta a mis seguidores, mujer?
6: ¿Cómo está, profesor? Mire, yo le comentaba a su merced que día que yo vivo aquí en Musó. Desafortunadamente mi esposo trabajaba en la mina. Se ha visto muy enfermo, profesor, demasiado enfermo en ese sentido. Últimamente el estado de salud de él es muy malo. Los problemas pulmonales lo tenían muy, pero muy enfermo. Y la verdad, desafortunadamente estaba dependiendo de él, pero el ingreso nos estaba culminando tremendamente.
3: Estaba muy mal económicamente, muy pobres, su marido enfermo, estaban en la mala. ¿Cómo le fue visitando al profesor Eduardo en Chiquinquirá, Boyacá, con la dupla, con las plantillas y todo lo que invirtieron?
6: Sí, sí, señor. Su merced nos hizo una limpieza y a mi esposo le vendió unas plantillas tectónicas, profesor. Se ha sentido muy bien de salud y también nos vendió un riego programado para las ventas.
3: ¿Cómo le ha ido?
6: Excelentemente, profesor, muy bien. Estoy muy agradecida con su merced. La verdad, hicimos un esfuercito reunimos una plata prestada, invertimos en el premio y quiero contarle que jugamos con el número con la lotería de Risaralda, el número 7164, y fuimos ganadores de 90 millones de pesos.
3: ¿Qué número?
6: 7164 con la Risaralda.
3: ¿Qué le dice a la gente que escucha este programa, mujer?
6: Ay, que lo visiten, la verdad. Yo estoy muy agradecida con usted. Gracias a usted hemos ganado y la verdad riego nos sirve harto para nuestro tema.
3: Gracias por llamar. Separen la cita a todos los que quieran cambiar su vida, mejorar su suerte. Pilas Medellín me espera, Pilas Puerto Berrío, Antioquia, en Maceo, Orlando Duque es ganador de 90 millones. Lo felicito, nos vemos en Puerto Berrío. 321-320-0140. 321-320-0140.
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3: Hola, ¿qué tal, amigas, amigos? Cordial saludo. Saludo a Don Hermes Onediondo. Hoy es lunes. Hola, viejitos.
8: Chicharrón con pelo. Ajú, ajá. Al programa del profesor Eduardo nadie le ganará. Profesor Eduardo, ¿usted sabe cuál es el colmo de Cristian Nodal? Que ella se ve linda, pero no le hace caso. Lo que pasa es que Cristian Nodal era el novio de Linda. Luego la traicionó con Casu. Y luego traicionó a Casu con Ángel Aguilar. Entonces, por eso, que la ve linda, pero no le hace caso. Me tocó explicar el chiste, profesor Eduardo, págame más.
9: Para el profesorcito Eduardo, un saludo muy especial. Para Don Herpesito, para todos los oyentes y oyentas, gracias por estar con nosotros de nuevo en este su hermoso programa, el programa del profesor Eduardo. Todos los días. Adiós, señora Díaz. Hola, señor Díaz. Póngamelo humor a esta hora, imagínense que iban dos amigos ahí caminando. Y de un momento a otro uno le dice, ¡ay, mire ese reloj tan raro! Dijo, no, ese reloj es mío. Dijo, ¡ay, ya va a decir si hasta ahora venimos caminando! ¿Por qué dice que es suyo? Dijo, porque a veces se me adelanta.
3: Oiga, viene que llega la mujer y le dice al marido, oye, mi amor, te estaba viendo de perfil y tienes la panza como puro árbol de cementerio. Dice, uy, ¿cómo así, mi amor? ¿Y cómo es eso? Dijo, pues dándole sombra al muerto, dijo. 321-320-0140.
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3: Avanzamos, querida familia, avanzamos, sigan marcando, sigan llamando, separen la cita. Todos los que van a ir a visitarme a Puerto Berrío, Antioquia, a Ibagué, Tolima, a La Dorada, Caldas, háganlo, separen el turno, pídanle a la gente de Antioquia, Segovia, a la gente de La Unión, de Guarne, de Amalfi, a toda la gente que está por Maceo, Antioquia, cuidado porque tengo todo para cambiar esa vida que lleva de fracaso y de pobreza. 321-320-0140, 321-320-0140, 321-320-0140, recibo a los oyentes. Buenas, ¿con quién hablo?
10: Maestro, hablo con Dios Elena.
3: ¿Dónde llama Dios Elena?
10: Maestro, desde Líbano, Tolima, lo visité en Ibagué.
3: ¿Qué hace usted en el Líbano, Tolima? Paciente de Ibagué, ¿cuál es su testimonio?
10: Pues maestro, mire, yo trabajo en ese momento en un almacén de calzado, pero pues maestro, ya estaba desesperada, aburrida, mi esposo, eso es un borracho, que mejor dicho, ni a la casa quería llegar, mi hijo me cogió malas amistades, llegaba, era todo drogado, todo grosero, me empezó también a robar cosas de la casa, yo ya estaba desesperada porque pues ya no sabía ni qué hacer y yo tengo una niña de 14 años, maestro, pues a mí también me quería empezar a coger la calle, pero nosotros lo escuchamos mucho, yo lo visité, estoy muy agradecida por el tratamiento que usted me hizo, el jabón de la tranquilidad, porque creo que yo ya no dormía, yo le llevé a usted la foto de mi esposo y de mi hijo. Usted me les empezó a hacer tratamiento con las gotas quitavicio. Y mire, maestro, mi esposo ya ha dejado de ser tan borracho, ya toma muy de vez en cuando. Mi hijo pues ya dejó tantas amistades malas que tenía, empezó a cambiar su actitud. Y eso me tiene muy feliz, muy contenta. Pues con un esfuerzo muy grande, maestro, me reunió una plata, le invertí al premio programa y con la dupla de la esperma negra, maestro, con la Lotería del Cauca, con el 8753. Fui ganadora de 90 millones, de verdad, muy agradecida y muchas gracias, maestro.
3: ¿Qué le dice a la gente que duda, a la gente que no tiene fe?
10: Que lo visiten, que confíen en usted, que no se van a arrepentir.
3: Gracias por llamar. Me da mucha alegría saber que la gente está llamando. 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Mucha atención a toda la gente de Muso Boyacá. 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Cuando usted no gana, el número no es el malo, ni el profe Eduardo, el malo es usted, la energía no le da. 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Dios los bendiga, abrazos, chao, chao.
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3: Son las 7 en la campeona estéreo. 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